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1: Temperatura 36 grados.
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0: 6:20.
1: Temperatura 36 grados.

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1: 6:26.
2: Temperatura 36 grados.
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1: 6:27.
2: Temperatura 36 grados.
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0: 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Estéreo Gallito. 6:47.
1: Temperatura 37 grados.
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2: Temperatura 36 grados.
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3: 6:57.
2: Temperatura 36 grados.
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5: ¿Qué tal? Muy buenas tardes. Bienvenidos a Ruta 30. Los saluda y acompaña con mucho gusto Valeria Quiñones. Es un placer que nos esté sintonizando en este lunes 27 de julio del 2026, prácticamente ya la última semana del séptimo mes del año. Y bueno, mucho que revisar en información. Lo estaremos poniendo al tanto de lo que sucedió en estos días de descanso. La mayoría están relacionados con la seguridad de aquí de nuestra región, luego de los resultados publicados por la ENSU, esta encuesta elaborada por el INEGI. Y en contraparte de esto, pues lamentablemente el fin de semana que acaba de concluir, se registraron homicidios y feminicidios aquí en La Laguna. Todo esto y mucha más información la tenemos a lo largo de los siguientes 30 minutos. También estaremos hablando de lo que acontece a nivel nacional, porque en la mañanera del pueblo de la presidenta de la República, Claudia Sheinbaum, pues continúa el diálogo sobre la posibilidad de crear restricciones en el uso de inteligencia artificial y redes sociales en menores de edad. Así es que mucho que revisar por el día de hoy. La invitación es a que se quede y que nos siga también a través de nuestras redes sociales. Estamos en Facebook, X, Instagram y YouTube como arroba Noticieros Grem. Vamos a hacer una pausa y enseguida entramos de lleno con las noticias.
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3: Las 7 en punto.
2: Temperatura 36 grados.
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3: 7-2.
2: Temperatura 36 grados.
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5: Estamos de regreso, lo acompaña con mucho gusto Valeria Quiñones. Le deseo excelente arranque de semana, que le esté yendo de lo mejor en sus actividades. Y para mantenerse al tanto de lo que acontece aquí en nuestra comarca lagunera, está en el lugar correcto. Vamos ya con la información.
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5: Las noticias más destacadas. Primero nos vamos a situar en esta región de Coahuila, porque el gobernador Manolo Jiménez Salinas anunció la creación de una fiscalía especializada contra el maltrato animal. Esto para garantizar que estos delitos se investiguen, persigan y sancionen de forma contundente y sin impunidad. El mandatario citó el caso de Rocky, un perrito agredido en Saltillo, donde la responsable fue detenida y vinculada a proceso en pocas horas, como prueba de la efectividad del modelo actual, pero urgió la necesidad de una instancia especializada para dar seguimiento más puntual. La nueva fiscalía aplicará reformas para proteger a los seres sintientes con penas que puedan alcanzar hasta los 8 años de prisión. Jiménez Salinas subrayó que esta medida forma parte de la estrategia estatal que mantiene a Coahuila entre los 3 estados más seguros del país, con 3 de sus municipios dentro del top 5 de seguridad del INEGI, mediante un modelo de coordinación, inteligencia y fuerza. Específicamente el sábado, bueno, lo veníamos escuchando en la reunión semanal de seguridad que se realiza en el municipio de Torreón, el alcalde Miguel Ángel Riquelme Solís notificó que el municipio respalda la creación de esta fiscalía especializada contra el maltrato animal en Coahuila y refirió que a través de diversas dependencias del ayuntamiento en coordinación con la Dirección de Seguridad Pública, se van a mantener los protocolos de actuación obligatorios para atender de forma inmediata las denuncias ciudadanas en la materia. Recordó que como parte de las acciones locales de protección, el ayuntamiento aplicó el pasado jueves, por primera vez en la historia del municipio, una multa administrativa de 10,000 pesos a un particular. La sanción económica fue impuesta tras acreditarse plenamente un acto de agresión y omisión de cuidados en contra de un canino. Así es que se está reforzando la seguridad de los animalitos, algo positivo para nuestras mascotas, para estos seres que pues también forman parte del mundo. Y manteniéndonos en los temas de Torreón, le comento que la noche del pasado viernes, elementos de la policía municipal detuvieron precisamente a un hombre por maltrato animal en el sector Alianza, lo que derivó en el hallazgo de un homicidio al interior de una bodega de ese mercado. El director de Seguridad Pública, Alfredo Flores Originales, detalló que la intervención inició tras el reporte emitido por el Centro de Control y Comando, el C2, en el que alertaron sobre un sujeto que golpeaba a un perro con un palo. Al llegar al sitio para proceder con el arresto, los agentes detectaron manchas de sangre que conducían a una bodega. Al realizar la inspección en el interior, localizaron el cuerpo sin vida de un hombre. Las primeras indagatorias indican que el detenido y la víctima sostuvieron una fuerte discusión por la renta de un local, conflicto que terminó en el asesinato. El comisario informó que se dio aviso inmediato a la Fiscalía General del Estado de Coahuila, instancia que ya resguarda la escena e inicio de carpeta de investigación correspondiente para determinar la situación jurídica del detenido. Vamos a escuchar a continuación las palabras de Alfredo Flores Originales, director de Seguridad Pública Municipal de Torreón.
10: Tuvimos ahí un reporte donde una persona estaba maltratando a un animal, a un can. Pues al llegar al lugar, pues bueno, efectivamente fue detenida la persona. Posteriormente ahí nos percatamos de que había ahí unos indicios de sangre. Al entrar ahí al lugar, que era como un tipo bodega, pues bueno, nos percatamos de que había un cuerpo, desgraciadamente, ¿verdad? Pues bueno, se le habló a fiscalía, se resguardó el área y posteriormente pues nosotros ya traíamos detenida a la persona. Nos comentaba la persona que era una persona que le rentaba un local, salieron de bronca y pues bueno, desgraciadamente empezaron a pelear y pues terminó en esto, ¿verdad? En una tragedia. Entonces pues bueno, ya está puesto a disposición la persona, se está haciendo lo correspondiente por el área de fiscalía, pero pues bueno, ya quedó ahí aclarado el caso de lo que pasó, ¿verdad?
5: En momento de hacer una pausa, le recomiendo que no se despegue de Ruta 30 porque todavía nos faltan noticias bastante interesantes por conocer, así es que no se despegue, enseguida volvemos.
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2: Temperatura 35 grados.
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2: 7-9.
3: Temperatura 35 grados.
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7: Seguimos en Ruta 30, continuamos con las noticias. Antes de irnos al corte, estábamos revisando lo relacionado a la Laguna de Coahuila. Nos vamos a mantener en esta región y con los temas de seguridad, porque elementos de la Agencia de Investigación Criminal de Coahuila y la Policía Estatal detuvieron a Julio N., señalado como el probable responsable de feminicidio en Torreón. Estos hechos se registraron la madrugada del domingo en el interior de un domicilio de la colonia Benito Juárez, municipio de Torreón. Y de acuerdo pues a esto, en lo que va del año, la Laguna de Coahuila registra ya 2 feminicidios tras confirmarse este caso de Nora Cecilia N. como víctima. Al respecto, Carlos Rangel Gámez, delegado de la Fiscalía General del Estado en la región Laguna 1, informó que el año pasado cerró con 4 carpetas de investigación por este delito. El funcionario detalló que el primer feminicidio fue de una niña de 2 años que falleció por violencia traumática el pasado 23 de julio, de la que ya fue detenido y vinculado a proceso legal Ángel N., padrastro de la menor, por su probable responsabilidad en estos hechos. Y en el caso de Nora Cecilia, que se registró pues, lamentablemente este fin de semana, el probable agresor, Julio César N., se encuentra hospitalizado bajo custodia policial, quien ingresó en condición grave debido a múltiples lesiones previas a su captura. La fiscalía aclaró que las heridas que presenta Julio César N. no fueron provocadas por la víctima y confirmó que el proceso legal en su contra continuará. Se prevé que la audiencia inicial de vinculación a proceso se va a llevar a cabo mañana martes. Vamos a escuchar las palabras de Carlos Rangel.
8: Y con los resultados tan lamentables que ya conocemos. Sin embargo, pues aquí la intención es que no haya impunidad, ¿no? Aquí, como lo ha comentado el fiscal, el que le hace la paga, ambas personas se encuentran detenidas. Y también es importante precisar algo. Si bien es cierto, es muy desafortunado y es algo que nos duele a toda la sociedad cuando pasan este tipo de hechos. También es importante, bueno, tener en mente que pasan en domicilios particulares, ¿no? Dentro del hogar. No son situaciones que han pasado en la calle. Entonces eso también sé que pegan en temas de percepción de seguridad. Sin embargo, pues por más prevención que tengamos, no podemos estar dentro de las casas, ¿no?
7: Bueno, allí las palabras de Carlos Rangel, delegado de la Fiscalía General del Estado de Coahuila en la región Laguna 1. Y por otra parte, notificó que la Laguna de Coahuila acumula 10 homicidios dolosos en lo que va de este 2026, tras registrarse el asesinato de un hombre en el sector Alianza. En el bloque anterior le venía comentando de este caso precisamente donde se encontró a un hombre que estaba golpeando con un palo a un perrito y al momento de capturarlo el perrito se dirigió hacia un local donde autoridades de seguridad detectaron que había en el suelo sangre, manchas de sangre y ahí encontraron el cuerpo de un hombre sin vida. Se trata de este caso en el sector Alianza. El hecho ocurrió al interior de un inmueble particular en la zona comercial y al parecer la víctima y el agresor se encontraban juntos de manera voluntaria cuando surgió una discrepancia personal que detonó este homicidio. Carlos Rangel notificó y confirmó la detención de un sospechoso identificado como Abel N., cuya audiencia de vinculación a proceso se va a realizar en esta tarde de este lunes. Hasta aquí lo relacionado con Coahuila. Vamos a conocer qué es lo que está pasando del otro lado de la comarca.
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7: Primero nos vamos con el municipio de Lerdo, porque recuerde que la semana pasada se publicaron los resultados de la ENSU, una encuesta.

0: Está elaborada por el INEGI y en este sentido pues le comento que la laguna de Coahuila y Durango, de la que forma parte Lerdo, se encuentra entre las más seguras del país con una percepción de inseguridad de 28.1% con corte a junio de este año, lo que representa una disminución en comparación con el 42.5% reportado el mismo mes de 2025. La administración lerdense resaltó que la región se ubica como la octava área urbana con menor percepción de inseguridad entre las 91 ciudades evaluadas como parte de la ENSU, que se publicó el 24 de julio por el INEGI. La presidenta municipal, Susy Carolina Torrecilla Salazar, informó que los resultados coinciden con la estrategia de coordinación regional que mantiene con el Mando Especial de la Laguna, puesta en marcha desde octubre de 2025 para fortalecer los operativos de vigilancia y los filtros de revisión con el objetivo de brindar tranquilidad a las familias lerdenses y garantizar el desarrollo de las actividades económicas, turísticas y agrícolas. Por su parte, la alcaldesa de Gómez Palacio, Betsabé Martínez Arango, bueno, luego de que se dieran a conocer estos resultados de la ENSU, anunció que va a solicitar que se evalúe de manera independiente a este municipio. Vamos a escuchar a continuación sus palabras.
1: De hecho, estamos solicitando porque se hace un promedio de los resultados de la laguna, porque es evaluada como la laguna, la región en cuestión de seguridad, y que han crecido los resultados en percepción de seguridad de la ciudadanía. Ahora estamos solicitando que se mida específicamente también al municipio de Gómez Palacio, como se mide en algunos otros municipios de la zona lagunera del estado de Coahuila, y que también sea en el estado de Durango, Gómez Palacio, medido de manera particular. Sin embargo, estos resultados que hoy ya vemos con un gran avance en percepción de seguridad, pues son obra del trabajo en conjunto de los tres órdenes de gobierno.
0: Allí las palabras de la alcaldesa de Gómez Palacio, Betsabé Martínez Arango, recordó que diariamente se realizan reuniones de seguridad donde participan las diversas corporaciones, se revisan los incidentes y también las estrategias a través de las que se van a atender. Cabe recordar que la percepción de inseguridad disminuyó de junio del año pasado al mismo mes del presente, al pasar de 42.5 a 28.1%. Nos vamos con el último tema que tiene que ver con nuestra comarca lagunera, y es que se desploman hasta 40% las ventas del pan aquí en la comarca por calor y frenazo económico. ¿A quién no le encanta el pan francés? Uno de los platillos tradicionales de aquí, de nuestra región. Yo soy pan francés lover, me encanta. Ayer me desayuné un lonche de barbacoa, pero pues lamentablemente se está presentando esta situación en las panaderías de la región. Los panaderos reportan una caída de entre el 30 y 40% en sus ventas. Pedro Ávila Aguilera, presidente de Canaimpa, delegación Laguna, informó que la pérdida obedece a tres factores principales. Se destaca que pues hay altas temperaturas aquí en la región y esto disminuye drásticamente el consumo de este alimento. Seguramente se le antoja más un pan en invierno que en verano. Pero también está ahorita el periodo, el receso escolar, y la ausencia de los estudiantes y los cambios de rutina familiar pues reducen la compra diaria. Por último, el nulo crecimiento financiero en la región por tercer año consecutivo afecta también directamente el poder adquisitivo de la canasta básica. Ávila Aguilera detalló que el pan francés es el único producto que mantiene a flote las operaciones de los negocios locales. Y ante este panorama, la Canaimpa, que agrupa a 80 panaderías y pastelerías de la zona, recomendó a sus agremiados eficientar la producción, erradicar las mermas y estricta disciplina en el control de gastos a fin de evitar mayores pérdidas económicas. Conozcamos ahora lo más destacado de México y el mundo.
2: Las tendencias de hoy.
0: Durante su conferencia de prensa matutina, la presidenta de la República, Claudia Sheinbaum, destacó una encuesta en la que el 70% de madres y padres de familia está de acuerdo con regular el uso de celulares en las escuelas y afirmó que el objetivo es generar conciencia y no solo prohibirlos.
2: Casi 70% de madres y padres de familia están de acuerdo en que se regule el uso de celulares en la escuela.
0: Por su parte, la maestra en orientación psicológica y directora general de CONCIEO, Tania Jiménez García, recomendó a padres y madres de familia tomar precauciones respecto al uso de la tecnología y su impacto en la neuroplasticidad, al señalar que el empleo de la inteligencia artificial durante la etapa de desarrollo de niñas, niños y adolescentes puede afectar diversas áreas de su crecimiento.
3: Ahora hablemos, ¿qué comparten todas las adicciones? También hablando de este uso problemático de la tecnología, número uno, la pérdida de control. Decimos que vamos a estar 5 minutos en el celular y ya llevamos 2 horas. Número dos, este deseo intenso, este impulso por volverlo a hacer. Número tres, seguir utilizándolo aunque nos genere consecuencias negativas como conflictos familiares, bajo rendimiento escolar, problemas laborales, temas de salud, etcétera. Número cuatro, tolerancia, el necesitar cada vez más para sentir los mismos efectos.
0: En otros asuntos, en medio de las exigencias de justicia y detenciones por la muerte de la joven Dafne Zapata Quintos, la Secretaría de Educación Pública advirtió que la impartición de educación militarizada no cuenta con ninguna autorización en el país, por lo que ordenó iniciar una revisión a nivel nacional para detectar y verificar planteles que cuenten con este esquema. En más información, la presidenta de México, Claudia Sheinbaum, rechazó las acusaciones del mandatario argentino, Javier Milei, quien aseguró que el gobierno mexicano participó en una supuesta campaña en redes sociales contra Argentina durante el Mundial de 2026 y reiteró que su administración mantiene una política de respeto a la autodeterminación de los pueblos. Las noticias del mundo. Irán niega mantener negociaciones con Estados Unidos sobre la guerra. Estados Unidos afirma haber dado cese al fuego para entrar en diálogo con Irán, mientras este último niega tales negociaciones. Nos movemos hacia Venezuela, y es que la líder opositora venezolana y premio Nobel de la Paz, María Corina Machado, dijo que no va a participar en un proceso de diálogos entre un grupo de opositores y el gobierno interino de Delcy Rodríguez, previsto para agosto y respaldado por Estados Unidos. En la última nota internacional, incendios arrasan España y Francia. Más de 325 mil personas han sido evacuadas. Los incendios gigantescos han calcinado decenas de miles de hectáreas en ambos países europeos. Con esto llegamos al final de Ruta 30. Recuerde que nosotros lo acompañamos de lunes a viernes de 7 a 7:30 de la tarde y nos encargamos de mantenerlo al día en cuanto a las noticias de aquí de nuestra comarca lagunera. Mañana lo esperamos también en punto de las 7 de la tarde. Vamos a tener una conversación con el subsecretario de Educación en la Laguna de Durango, Ulises Adame de León, para precisamente revisar lo que acaba de escuchar en las tendencias en cuanto a la posibilidad de regular el uso de inteligencia artificial y redes sociales en menores de edad, cómo está la seguridad en los planteles de la región para el próximo inicio del ciclo escolar y otros puntos. Así es que no se le olvide sintonizarnos, aquí vamos a estar dialogando. Que tenga excelente inicio de semana, excelente noche. Yo soy Valeria Quiñones, ya me despido y bueno, lo invito a que se quede aquí en la mejor FM 97.1, Estéreo Gallito.
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1: Amigos cuarteleros, ¿cómo están? Buen lunes a todos, gusto saludarlos. Arrancamos semana, hoy es el lunes 27 de julio del 2026. Estamos transmitiendo por la 97.1, la mejor FM, Estéreo Gallito. Con ánimo, con entusiasmo, con mucho gusto, como siempre le decimos, de recibirlos y de platicar pues todo lo que se esté generando, se haya generado este fin de semana y obviamente lo que estará por sucederse en esta que estamos arrancando. Sobre todo muy felices, muy contentos por lo sucedido con Isaac del Toro. Yo creo que hoy es quien lleva mano en cuanto a la información, porque es un tipo deportista, creo que con muchas virtudes, con muchos detalles, con una resiliencia importante atrás de él, una historia que vale la pena compartirla y que le estaremos dando algunos detalles pues de todo lo que este deportista de Ensenada, Baja California, pues ha generado a través de lo que ha sido este andar en el ciclismo, ¿no? Entonces platicamos de él, la situación y el descalabro, el segundo de Santos Laguna, que obviamente tiene tela también de dónde cortar, lo que fue la Liga MX, en la cual, bueno, por ahí la gran sorpresa creo que es el triunfo del Querétaro ante el equipo de Pachuca, y la gran semana, el gran fin de semana, la verdad, que también tuvieron nuestros algodoneros de Unión Laguna, lo cual pues revivió mucho las esperanzas de un playoff, independientemente de lo que hoy estamos atentos a lo que suceda esta semana en lo que será la gira. Luis Roberto Fernández Espinosa, ¿cómo estás? Gusto saludarte y pues te veo, la verdad, también contento por lo que este fin de semana nos dejó el equipo de Unión Laguna y por lo que creo Isaac del Toro, ya lo veníamos platicando en la semana, pues ha dado de satisfacción al mundo del ciclismo, creo que a lo que ha sido México y lo que hoy como deportista podemos esperar de este pues gran pedalista mexicano, ¿no? ¿Cómo estás, mi querido Robin?
2: ¿Qué hay, Moy? ¿Cómo estás? Saludos a ti, a Rea y a la gente que nos escucha. Sí, en cuestión de Unión Laguna, la verdad que haciendo su chamba, o sea, tenía un buen rato de no conseguir barrer a un rival, lo está haciendo en un muy buen momento de la temporada. Sigue obviamente dependiendo de una combinación de resultados, pero lo que habíamos estado comentando, ¿no? Que se llegue a esa serie tan definitiva el fin de semana frente a los propios rieleros, con la posibilidad de que ahí sea donde se descuente principalmente la diferencia y donde se remonte incluso para ya ubicarse en el lugar número 6, que es el último boleto que otorga el playoff. Obviamente falta esta serie contra Tijuana y falta esta serie que rieleros va a recibir al equipo de los Araperos de Saltillo. Los Araperos que, por cierto, le ganaron la serie a los Toros de Tijuana. Entonces, se pone bien interesante este cierre, estas tres series que restan de la temporada regular, y hay que esperar. Me parece que lo más interesante de este caso es que, y lo decía Nick Torres después del juego del sábado, el equipo ya está caliente, está enrachado, utilizó otra palabra así de pocho, como él habla. Uh-huh. Hablando de que está ya más conectado en cuestión de los resultados e incluso también de cómo se está desempeñando la ofensiva y obviamente también el picheo ayer, qué gran trabajo por cierto de Brandon Brennan, y obviamente no dejar de lado, y creo que lo dices muy bien, Moy, darle el merecido reconocimiento a Isaac del Toro por lo conquistado este fin de semana ya en el Tour de Francia, haber quedado campeón joven y haber quedado en el podium en tercer lugar. La verdad, un gran trabajo de Isaac del Toro, de todo su equipo, de la gente que lo representa ya y que es quien lo llevó a que hoy en día esté en, pues ahora sí que las máximas esferas ¿no? del ciclismo a nivel internacional. Entonces, muy bien, muy motivante también para los que somos mexicanos ver, después de un buen rato que no veíamos, el último Raúl Alcalá, pero que no logró quedarse en el podium, sí ganó alguna etapa, pero lo que hizo el Torito, bien vale reconocerlo.
1: Octavo lugar nada más lo que hizo Alcalá en 89 y 90, octavo lugar general, era lo máximo, y ganar alguna de las etapas que se habían tenido por ahí. Alfredo Rea Arias, un gustazo saludarte como siempre también. Supongo que el tráfico de nueva cuenta te complicó la llegada, te hizo que la situación se retardara un poco, o a lo mejor andas feliz y contento porque el campeón de la Fórmula 1 por fin apareció. Y no, por fin se llevó el Gran Premio de Hungría, que es el señor Lando Norris. También se supe que el fin de semana estabas, la verdad,
2: Otra vez.
1: Y ya se le hizo hábito, pero ahora fue porque ganó Lando Norris. ¿Cómo estás, mi querido Rea? Un placer saludarte.
3: ¿Qué pasa, Moy Robby? Gusto saludarlos. Saludos a toda la gente que nos escucha. Pues es que dentro de todo este abanico de información deportiva, entre lo ocurrido en el Tour de France con el buen Torito, con Noel Díaz León, nueva victoria, sí, de un mexicano en Fórmula 2, todo lo que se iba acumulando en el fin de semana, ya llegábamos al domingo con la serie de algodoneros ganada, pues para mí me lo echó abajo el equipo de Santos Laguna.
1: Claro, claro.
3: Por completo. Aunque el juego fue el sábado, ya la expectativa del domingo con lo que venía con Isaac del Toro, pues ya te da para abajo el fin de semana, ¿no? Con una nueva derrota de Santos Laguna en su debut en casa y ante 21,000 aficionados. La mejor entrada en lo que va del año.
1: El prietito en el arroz en lo que fue el fin de semana deportivo.
3: Totalmente,
1: ¿no?
3: Perfecto. Totalmente.
1: Ahorita entramos a este tema porque, como decíamos, creo que bien vale la pena darle un pequeño repaso a lo que ha sido la historia de este ciclista, perdón. Si tú escuchas y escuchamos los nombres de Luis Ramsés Rodríguez Acevedo y Noé Alejandro Rodríguez Acevedo, ¿qué te dice?
2: Nada.
1: Nada, absolutamente, ¿no? No. Dos tipos.
2: No, cerca. Que sea uno de Jiménez y que lo ubique.
3: No, ni cerca. Descartamos, Robin.
1: Dos mexicanos que en un sueño se fueron a Europa a querer trascender en el ciclismo y que a final de cuentas se dan ellos... pues se dan cuenta que la realidad es que estaban lejos de poder competir, pero sin embargo entienden, visualizan y valoran todo lo que eran los esquemas que se hacían en Europa para poder llevar a cabo el proyecto del ciclismo. Entonces ellos deciden irse a vivir en el 2015 a Chequia, se establecen en Chequia porque se suponía que las condiciones económicas y el valor del dinero era muy similar a lo que se vivía acá en México. Okay. Llegan al punto y que se quedan sin lana, ya no hay lana, y le empiezan a poner al jale de meseros, a trabajar de meseros, a tratar de juntar un poquito de dinero para más o menos establecerse y tratar de tener una vida en aquellos escenarios. Después de todo eso, ¿qué sucedía? Que en aquel tiempo México estaba sancionado por temas de corrupción en lo que se refería a su federación y no tenían licencia para poder darle respaldo del ciclismo, exactamente, del ciclismo. Y con esto, pues ellos tratan y buscan formar aquí en México lo que era precisamente AR Monex, el grupo Cycling Team, para poder llevar a cabo un proyecto. Y vienen y hacen ciertamente lo que son las visorías famosas en León, Guanajuato, y ahí llega una semana tarde un ciclista, y ese ciclista era Isaac del Toro, en el cual dice: hermano, ya llegaste tarde, esto empezó hace una semana.
3: Claro.
1: Y le dice: ¿cómo? Sí, pero mira, al que ganó la etapa pasada donde competimos, sí, a mí porque nomás se me quebró la masilla de mi pedal, el fue cuadro, por eso sí, que perdí. Por eso no llegué en primero, dame chance, chécame. Y se le dan la oportunidad, sí. Y ahí es donde valoran el gran alcance, sobre todo, que es lo que valoran ellos, pues su gran condición pulmonar, o sea, gente que tiene esa gran condición en cuestión física, la recuperación, y que es lo que a final de cuentas logran ellos valorar, pues, principalmente. ¿Qué hacen? Se van a San Marino, en Italia, porque es el lugar donde más carreras se corren en Europa, con ciertos tramos y todo. ¿Para qué? Pues para que los precisamente hacen ahí su centro de su campamento, llamémosle, para que los ciclistas tengan competencia, sepan cómo manejarse en los pelotones, pues cómo ir ante la disputa que se va generando y lo hagan de una manera constante. Entonces ahí van haciendo las valoraciones pertinentes. ¿Y qué sucede? Que van en ese proceso y en el 2022 a Isaac del Toro se le rompe el fémur en una de las prácticas que estaba llevando a cabo. Uf. Y los doctores le dicen: sabes que esto va a estar demasiado complicado y creo que aquí va a tener ya un contratiempo en su carrera de ciclista. Es tanta la insistencia y la tenacidad de este hombre que después de los de las operaciones o de todos los tratamientos que le genera la medicina. Él a los 25 días empieza a hacer su rehabilitación y a los 3 meses estaba listo, cuando se suponía que entre 6 y 9 meses era lo que le decían los doctores, ¿no? Entonces, dentro de todo este pasaje, ellos mismos lo recomiendan con el equipo UE Team Árabe que están ahorita él trabajando. Les dicen, tengo por ahí un mexicano que realmente es otro nivel, no es otra situación. Entonces, pues ahí empieza el andar, ¿verdad? De todo este personaje del mexicano, que ya, bueno, después de todo esto, pues ya vienen los procesos en los cuales hoy nos damos cuenta del alcance que tiene, de lo que es ganar el segundo lugar en el Giro de Italia, ser tercero y ser ganador del más joven aquí en el Tour de Francia, y que claro, no es coincidencia hoy que alguien le haga ganar el Pogacar, sino que bueno, un gran equipo lo admite. Claro. Y en ese gran equipo está Pogacar, y entonces como equipo pues lo ayudan a hacer un trabajo destacado. No es porque se lo regalen, ni es porque...
3: No,
1: nadie le regala. O sea, al final de cuentas, él hizo el trabajo que correspondía y que creo hoy le ha dado una gran gloria a lo que es este deporte aquí en México. Una síntesis relativa de lo que sucedió con este... ¿Y quiénes lo llevan? También hay que decirlo. Es un proyecto que está vigente, ¿eh? Es un proyecto de estos jóvenes que está vigente, y se suponía que era un proyecto que a 10 años iban a tener al primer ciclista en la elite, ya lo hicieron a los 6 años y ya por ahí viene también un nuevo personaje que al parecer pinta igual que este, que Isaac del Toro.
2: Cuando nos hiciste las preguntas de que quiénes eran estos nombres, pues no los ubicábamos, pero a eso yo me refería de las personas, y que también son dignas de reconocerlos, quienes confiaron en del Toro y quienes fueron los... pues los que terminaron de formarlo, ¿no? Porque al final de cuentas hubo varios años allá en Europa para tratar de pulir a este talento para que llegara ya la posibilidad de estar en el máximo nivel. Entonces, estos dos personajes que menciona Moy son precisamente los que tuvieron, pues ahora sí que toda la mira y todo el enfoque puesto en llevar a estos niveles a Isaac del Toro.
3: Isaac, desde el año pasado en el Giro de Italia, que hacías mención muy, por cierto, en ese subcampeonato que vivimos y que gozamos, cómo lideraba las distintas etapas Isaac del Toro, se mantenía con la maglia rosa. Yo creo que todavía no terminamos de dimensionar lo que podría ser Isaac, que ya era un atleta de alto rendimiento, que lo estaba dando absolutamente todo en el Giro Italia, que era uno de los protagonistas, pero de esa parte, del Isaac del Toro, del año pasado, a lo que es hoy el tercer lugar del Tour de France, el joven más rápido de la propia competencia, el campeón joven, es también un salto tremendo para el propio mexicano. Sigue en ascenso su carrera y de la mejor manera posible, ¿no?
1: Yo creo que es un tipo destacado. Las cualidades en cuestión de su fisiología, llamémosle, por su gran capacidad pulmonar y obviamente su mentalidad y el trabajo en conjunto que se lleva a cabo. Hoy hacía una lectura de lo que es su nutrióloga, una nutrióloga de Monterrey, Andrea Flores, la cual hace unas ciertas consideraciones en cuanto al desgaste que tiene un ciclista. Dice que en entrenamientos leves lo que te gastas en calorías es de entre 1800 y 2200 en un entrenamiento tranquilo, y puedes llegar a gastar hasta 5000 calorías diarias en un entrenamiento o una competencia extenuante. Ellos dicen que cada hora por lo menos tienes que estar alimentando y comiendo para poder recuperar 400 calorías por hora. O sea, imagínate el desgaste que estás teniendo en esas dimensiones, en lo que acaba sucediendo, que es bien interesante. Dice que aparte es muy meticuloso. Fíjate, como detalle nada más, ¿tú sabes qué es lo que más le gusta a Isaac del Toro probar o comer cuando está en todo este tipo de dietas y que tú vas a decir, ¿cómo?
2: Ni idea.
1: La Nutella. Dice, no es una cosa que dices tú, es que como alimento. No, dice, esos tipos de productos, cuando el paladar y el gusto tuyo lo requiere, es un aspecto de relajamiento mental. O sea, le estás dando a tu mente y a tu cuerpo algo que tú necesitas porque lo gozas, lo disfrutas, le estás dando un gusto. Sí. Entonces, esa parte también es bien importante en un entrenador de alto, en un personaje de alto rendimiento. Y aquí lo que yo me gustaría destacar es que, ¿cómo cuando la verdad las estructuras y las formas que tú puedas implementar para llevar a cabo un proyecto entre estos dos mexicanos, conociendo lo que son las entrañas de un deporte, darte cuenta del, en el más alto rendimiento, sí, de cómo se hacen las cosas y aventurarte a hacerlo por la pasión que tienes, cómo le acaban poniendo un ejemplo a quienes se supone tienen la responsabilidad dentro de un proyecto deportivo de no allegarse de personas tal vez que puedan aportarles y que les puedan generar esta inercia. Ellos hoy, llegó un momento en que no tenían apoyo de la CONADE por tonterías, por sí. ¿Me explico? Dice, mejor la iniciativa privada fue la que empezó a apostar, esta casa financiera es la que le mete dinero a ellos y que hoy en día acabaron por apostar en algo muy relevante, ¿verdad? Que hoy seguramente muchas marcas querrán subirse a este proyecto de este ciclista. Pero a lo que voy es que qué padre, ¿no? Que dos jóvenes, dos mexicanos, que ellos se dan cuenta que no tienen el potencial, pero que se dan a la tarea de conocer las entrañas de cuál es el esquema para poder llevar a cabo un proyecto de gran alcance, apuestan con todo y esa pasión los lleva hoy a estar en un escenario tan, tan interesante.
3: Y puntualmente, Isaac, en temas formativos, nunca tuvo ayuda alguna de estos departamentos, de estos institutos del deporte en México, pero nunca es nunca. Más allá ahora del tema profesional, desde joven en temas formativos nunca recibió ese apoyo.
2: Y hoy la ventaja también es que se agrega la Unión Ciclista Mexicana, que comanda Bernardo de la Garza, quien fuera director del deporte a nivel federal.
1: Él sí entiende, Fernández.
2: Y que ahora él está, hoy escuchaba una entrevista con él, y él dice que hay 10 valores, talentos mexicanos muy importantes también que ya están trabajando en Europa, tratando obviamente de emular lo que está haciendo Isaac del Toro. Es decir, no solo fue no es un garbanzo de libra lo de Isaac del Toro, no sé a qué alturas van a llegar estos chavos, pero de que ya hay algo de los
1: cimientos
2: y sobre todo de que las autoridades mexicanas ya están apostando más por el ciclismo, eso sin duda.
1: Said Cisneros es uno de los chavos a los que hace referencia, es uno de los nombres que hoy ya toma relevancia en el ciclismo y que ya lo están viendo en algunas competencias allá en Europa. Bueno, un tema creo que era importante destacarlo, más o menos que entendiéramos qué es lo que pasa con este proyecto de Isaac del Toro, y pues es una reseña en general de lo que hoy vierte en el entorno de este gran ciclista mexicano. Vamos a ir a la pausa comercial, yo te digo y te recuerdo que dale play con Play Do It, Casino en Línea y Sportbook, la mejor casa de apuestas. 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Vamos, pausa, venimos firmes y bien acuartelados.
0: 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Estéreo Gallito. 7:48.
4: Temperatura 33 grados.
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0: 7:50.
1: Temperatura 33 grados.
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2: Está de regreso aquí en El Cuartel, Rea Fernández y Arce, con muchísimo gusto de estar platicando, de estar con todos ustedes y esperando, insisto, hayan tenido gran fin de semana, porque emociones las hubo sin lugar a dudas. Algo que decías ahorita, Roby, que hay que entrarle un poquito al tema de lo del béisbol, pues es porque, como dices, se volvieron a encender, ¿no? On fire el equipo de Unión Laguna. 13 victorias ante el equipo de Sultanes de Monterrey, 45 hits pegaron, 29 carreras, solamente 20 recibidas, es un promedio casi de 10 carreras por juego. Uh-huh. Está entendiendo lo que son los ¿cómo se llaman los partidos? Pues son 15 hits por partido, promedio también. Entonces, pues regresaron al nivel o al ritmo que se quería, de la mano, creo, hoy en día también, excepción lo que fue, sobre todo el partido del domingo, que el picheo y el relevo, pues aguantó bastante bien, que eso fue interesante. Los abridores no tanto, pero en lo que fue el relevo, cuando el equipo se dio la tarea de alcanzar en cuanto a bateo, ya de ahí en adelante lograron sacar los resultados, ¿no?
3: Sí, el juegazo del sábado fue con extra innings, viniendo de atrás. La verdad, muy bien. Por cierto, a destacar las dos grandes entradas en el Revolución, sí, y en el TCM.
4: No. El mismo día sábado.
3: El mismo día, dos grandes entradas, y qué bueno por los equipos laguneros. Pero sí, efectivamente, la respuesta del bate, bueno, así de fácil, ¿no? Lo de Nick, que la verdad había batallado constantemente con en su regreso con el bat, ya logró ligar dos jonrones
5: Dos
3: partidos seguidos con jonrones, pero además con bate oportuno. Entonces, sí. Igual lo de Isan Díaz, Yadier Drake está también encendido con el bat, llegó ayer a 500 producidas.
2: Albert Lara está regresando.
3: En el MB, lo de Albert Lara, lo de Edgar Olivares, ayer incluso haciendo buenos contactos también en el Conejo. Sí, en fin.
2: Produjo.
3: Importante el momento que vive Laguna, y ojalá. Digo, ya fueron 3 victorias, ya fue una barrida. Ojalá que esta consistencia de la que tanto se extrañó a lo largo de toda la temporada, esa consistencia se dé en este cierre. Ojalá que contra Tijuana y obviamente el fin de semana se mantenga ese buen momento del equipo.
2: Y aparte habría que decirlo, Roby, que después de lo que fue la serie con Monclova, de los charros que les ganan 2 de los 3 juegos, entonces también lo meten en esta... en este tobogán, porque hoy en día la situación está Acereros a 14, bueno, Rieleros a 1 de Acereros y de Laguna a 2 de ellos. También habría que decirlo, Acereros creo que tiene todavía el cierre más difícil. O sea, el cierre más difícil, porque sí está con Dorados de local, pero tiene 2 visitas ante Toros y ante Aguascalientes, que ahí cierra en definitiva. Entonces, las cosas no están tampoco nada sencillas para el equipo de Acereros, ¿eh?
3: Ya se metió, como también ya se metió en problemas Sultanes después de esta barrida.
2: Contra Charros.
3: Charros ya los superó en el segundo lugar de la zona. Entonces,
2: o sea, Sultanes queda con 12 y a medio juego está Charros. O sea,
4: nada ya más solo a medio juego.
2: Solamente a medio juego. Entonces, ese aspecto es bien interesante, porque lo que viene, aquí es sálvese quien pueda. Realmente, la única situación, Rileros, es que pues va con Saltillo de visita, pero Saltillo pues le hizo el pelo al equipo de Toros. O sea, no sé Toros hasta en qué punto esté hoy relajado, o esté un poquito ahí llevando la situación.
3: Tijuana, si hoy pierde los 9 que le restan, se mantiene en el primer lugar.
2: El tema de Tijuana es que lo que menos quiere, para mí, es toparse con Laguna en un playoff. Siempre se le complica, independientemente que en temporada pueda ser el que lleve la batuta, pero en lo que es playoff, acaba siempre por complicárseles. Entonces llega como con un cierto envión, y si Unión Laguna, después de esta serie con Sultanes, que ojalá sí se mantenga en un buen momento, logra sacar estas dos series que vienen, pues básicamente es venir a cerrar ya con mucha mayor tranquilidad ante el equipo de Zaraperos. Y la otra es que puede llegar a tener que definirla el hecho de que la tenga que ganar completa la serie aquí.
3: Sí, sí, sí.
2: Ese es otro de los aspectos,
4: ¿no? Luego de visitar a los Rieleros, ¿no?
2: Luego de visitar, que será una serie
4: va a ser, sí,
2: fin de semana y en Aguascalientes.
3: Ahora, vamos. Sin duda,
2: No.
3: Lo que también lo que provocó la llegada de Brandon Brennan, de Roenis Elías y de Hendricks, la verdad, le vino muy bien al equipo.
4: Claro, de maravilla.
3: Fueron tres refuerzos que llegaron en el... No digo el momento justo, porque quizás no sé si pudieran haberlos traído antes.
2: Lo mejor
3: antes,
2: hubiera sido que llegaran en el inicio de temporada.
4: Al inicio de temporada, claro, ¿no?
3: Pero llegaron en un momento en donde todavía hay oportunidad de
4: y con el efecto inmediato, que eso es lo más importante.
3: Sí,
4: ¿no?
3: Sí, sí.
4: Que vengan a ayudar desde el primer juego.
2: Lo de Brandon Brennan ayer, la verdad, un gran partido, la verdad, controlando 5-2 tercios, que básicamente pues se maniató al equipo rival con 3 carreras. Lo hizo de muy buena forma, pero se veía con dominio, o sea, ponchó, no sé, alrededor de 7-8 bateadores. Entonces, con esto, pues das un brazo muy confiable. El tema es que Tuki da una de cal por otra de arena, es lo que es. Héctor Pérez, ojalá también se comporte a la altura ahora que estén jugando ahí en Tijuana. Pero también lo relevante, como decías, es que hoy el bateo ya está vivo, Fernández.
3: Exactamente.
2: On fire, ya está metido. Entonces, eso es algo que ya nos da una esperanza distinta, independientemente si te puede empezar a fallar lo que sean el picheo inicial. Ojalá que venga por buenos bríos estos 3 partidos ante el equipo de Tijuana, y el fin de semana, no se diga, allá en Aguascalientes. Vamos a ir, señores, a la pausa. Sí, señores, a la pausa comercial. Y ya venimos. Estamos aquí en El Cuartel.
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1: Temperatura 33 grados.
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6: 758.
1: Temperatura 33 grados.
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2: Señores, ya de regreso aquí en El Cuartel, con el gustazo, insistimos, de estar con todos ustedes. Si anda haciendo deporte, llegando al jale, va en el carro, va donde vaya, reciba un afectuoso y caluroso saludo de sus amigos del Cuartel, y que tenga el fin ya de cierre de día de lo mejor. Y también rápido nomás, en lo que a béisbol se refiere, también en la zona sur está cerradísimo, es como un detalle breviario cultural. El tercer lugar, que es Bravos, está a 12 juegos del primer lugar, pero después viene en cuarto lugar Pericos, en quinto Tigres y en sexto Guerreros, a 13 juegos, o sea, a un solo juego de Bravos. Y atrasito de ellos, a medio juego, el equipo de Piratas de Campeche. O sea, 5 equipos están peleando, obviamente, 4 lugares todavía. 5 equipos. Uh-huh. Del tercero al séptimo están a 1.5 juegos. Entonces, pues, más que cerrado, a 9 juegos de poder terminar la temporada.
4: Sobre todo con el movimiento de posiciones que va a tener, ¿no?
2: Sí, claro. Debe de haber movimiento en ese aspecto. Es en la zona sur. Vamos a ver qué acaba sucediendo. Pero también, pues, ha estado en las dos zonas... Pues hoy está de alguna manera definiendo mucho de lo que puede suceder. Y la verdad, Charros, en este fin de semana que fue allá a Monclova, parecía que se metía en un problema y acabó librándolo de muy buena forma el equipo de Charros. Como que tiene el temple, ¿no?, este equipo para siempre solventar a la hora cero las cosas.
3: Sí, ¿no? Sí. Pues, también con un gran plantel y un muy buen manager, pero A veces anda así, movido, para arriba, para abajo, pero siempre compitiendo, ¿no?
2: Y ayer, yo creo que los más extrañados de lo que les acabó sucediendo fueron los mismos sultanes, ¿no? Aquí, porque no esperaban, creo, que les sucediera esto. Creo que el equipo tuvo bien local resurgir en todos. El único partido que realmente estuvo tranquilo para Laguna, o sea, fue el de ayer.
3: Sí, sí.
2: Porque lo
3: sí,
2: que fue el del viernes y sábado fueron...
3: Había en que los venir dos de tuvieron atrás, que venir de atrás. De atrás.
2: En los dos, bateando, metiéndole, la verdad, mucha candela. 19 hit del viernes, 12 hit del sábado y 14 hit ayer. Ya es una...
4: Fin de semana redondo.
2: ¿No? Sí, sí. Ya lo decíamos, 45 hit, 29 carreras. Entonces, pues esto habla de 15 hit promedio por partido y alrededor de 10 carreras por cada uno de los juegos. Bien por Laguna, ya lo decíamos, nada más en el sur como un breviario cultural. En lo que se refiere, pues, a fútbol, también teníamos la situación del fin de semana del equipo de Santos Laguna aquí ante el equipo de los rojinegros del Atlas, un equipo de Atlas que hoy, como dicen por ahí, es el nuevo equipo rico del fútbol mexicano, haciendo, pues, inversiones distintas y diversas. Yo creo que lo de Duke y lo de Mae, estos dos jugadores, tanto el belga marroquí y el otro jugador también de no sé ni
4: Cabo
2: qué
4: es,
2: Cabo Verdeano,
4: ¿no?
2: Pues seguramente en el tiempo seguirán todavía dando más satisfacciones. Se ve que le han entendido rápido, que tienen buenas ideas y buenos adeptos, una defensa bastante sólida, es un equipo que difícilmente se le puede llegar. Pero bueno, pues que Santos a final de cuentas no encuentra la brújula, no encuentra el ritmo para poder tener la contundencia deseada y necesaria. Sus jugadores no acaban por tener ese tino o esa certeza o esa capacidad simplemente de poder hacer los goles en el momento necesario. No es mucho lo que se genera, y las que se pueden generar, no las concretas, pues el rival tarde que temprano puede aprovechar para poder hacer la maniobra. Y así fue en este encuentro, un Atlas que también tuvo sus oportunidades y que a final de cuentas pues se llevó el resultado. Ya hoy la gente, creo yo, independiente y más allá de lo que puede ser el análisis de este partido, está ya fastidiada, harta, que no pueda sumar el equipo y que ya bajo cualquier tesitura, cualquier exposición que se le pueda hacer, pues ya la verdad son oídos sordos, son oídos sordos.
4: Sí, porque a ver, si no es en este tipo de partidos para Santos Laguna, ¿cuándo va a ser? Porque a final de cuentas el equipo estaba en casa, había una grandísima entrada, la mejor en lo que va del año, 21 mil asistentes, todos apoyando al Santos Laguna, debut en casa, la gente tenía ganas de ver a este equipo, más allá después de lo que ocurrió en Monterrey y ese intento de regreso en el segundo tiempo, la gente estaba motivada, estaba ilusionada por ver a Santos Laguna de regreso en el Estadio Corona. Pero si no es contra equipos como el Atlas, en los que te hacen un gol con media hora de juego por delante, en la que el equipo tome valentía y vaya por el juego y saque el resultado, pues entonces, ¿cuándo va a ser para Santos? ¿Cuándo va a ser para esta propia afición? ¿Cuándo van a ver un triunfo en casa con su equipo siendo protagonista y yendo al frente? Muy complicada la situación.
3: Sí, y el tema es que aquí ya esos mensajes que manda la directiva o que manda el propio técnico, en donde nos están tratando de decir que este proyecto está para dos torneos, o sea, que va a empezar a redituar, no en este, sino en el siguiente torneo, pues la afición ya lo que quiere es resultados inmediatos, claro, ¿no? Después de tanto...
4: Y lo merece.
3: De tantas penurias en los últimos torneos. Entonces, si el proceso es ese, realmente vamos a ver hasta dónde aguanta esta afición. Pero lo cierto es que con muy poco Atlas se llevó el triunfo, ¿eh?
2: Es que, fíjate, Robe, en el encuentro, si vemos las opciones de gol, lo que pasa es que no acabaron ni siendo remates como para poder valorarlas. O sea, lo que hizo Di Llorio y lo de la de Villalba eran opciones de gol, pero no las rematan.
4: Es que
2: si no las rematas, sí, pues no puedes saber si al final... Pero eran tan claras y tan obvias que dices, ¿cómo? O sea, ¿cómo? Entonces, pues ahí dices, bajo estos alcances de estos jugadores, si tu centro delantero en el que estás confiando realmente parte de tu proyecto está tan escaso de eficiencia, pues entonces, ¿en qué momento? ¿O bajo qué tesitura? ¿Sí? Ahora, la pegas al poste, hay un penalti que no se marca, y no son excusas, pero era un claro penal que también pudo haberse marcado para Atlas. Sí o no, no tan claro, creo yo, como el penal
4: Hay un mal arbitraje, pero ¿cuál es el sabor de boca? Que a Santos Laguna le hacen al gol al 64 y tenía fácil media hora para ir por un gol contra el Atlas y no llegó.
2: Ahí te va. Pareciera, esa es una perspectiva muy propia, pareciera que es un plantel que si tú lo armas con los 11 y uno o dos más de banca, es el plantel realmente que tiene el equipo. Y si ese equipo es el que arranca, tienes para 60, 70 minutos de poder estar dentro del partido. Si logras sacar un resultado, o sea, si logras sacar una ventaja o logras sacar de alguna manera estar compitiendo en el partido, tienes para poder sumar con los que puedan entrar de relevo para poder
4: cerrar
2: el juego.
4: Sí.
2: Pero si tienes que remontar, si tienes que ir por atacar, si tienes que ir ante una defensa como la que vimos y los bloques también parados del equipo de Atlas, sabía que con un gol... por lo que se veía, bien parado atrás, difícilmente le podían hacer algo. Y así fue, porque ya ni se despeinó lo que fue. Después del gol de Santos, después del gol de Atlas, Santos prácticamente no tuvo llegada alguna.
4: No.
2: Sensación de peligro alguna. Nada.
3: A mí se me hace que tenés demasiado buena onda con decir que con 13 jugadores... Son medianitos los 13 jugadores, Moy. O sea, realmente es un plantel... limitado, ¿no? Lo hemos estado viendo en estas dos jornadas y realmente poco es lo que puede ofrecer este equipo.
2: Pero si me dices, Robby, o sea, si me dices, con los cambios que hizo después de que se fueron los primeros, los titulares, entonces sí, ahí sí no tengo ni qué decirte, porque ahí sí ya no hay ninguna opción, ni siquiera se olfateó una opción
4: de gol. No pesó ninguno de los futbolistas que entró.
2: O sea, yo te hablo que con esos, con ese primer plantel al que es el titular, y llamémosle dos, que entró González de lo que era el tema y que estamos esperando que regrese Palacios, es donde estoy hablando hasta ahí, ¿eh?
4: Sí.
2: Es donde estoy hablando hasta ahí. Ese jugador es lo que medianamente o de alguna manera pueden medio competir. Con ese plantel, o sea, con Cuevas, que creo que lo hizo bastante bien en la forma individual. Creo bien, que Cuevas. Lo de Echeverría, lo que hoy hace en tratar de entrar al área, la pega en el poste, ahí está.
4: La mayor peligro de Santos Laguna,
2: y que
4: la
2: si
4: hace
2: tú me dices,
4: Echeverría.
2: Y que si tú me dices cuánto realmente de peligro tuvimos del equipo de Atlas, pues tampoco no podemos considerar que haya sido una cuestión tan profunda ni tan constante. ¿Qué es lo que sucede? Que hoy estamos ya desesperados y estamos ahogados en que el análisis o lo que quieras puntualizar de un esquema, de un momento del juego, ya son oídos sordos. Ya el equipo quiere, ya la situación quiere que se gane, que se sume, que eso le dé alegría, que le dé ya el beneplácito. Y obviamente en el análisis final hay muchas carencias a la hora, sobre todo cuando tienes la urgencia de remontar. Todavía es mayor las carencias que puedas tener.
4: Ahí se nota la falta de calidad, precisamente. Sí, claro, cuando tienes que ir al frente, claro, cuando tienes que hacer los cambios, cuando tienes que buscar inclusive una variante técnica, táctica, pues no la vas a encontrar en Santos Laguna. Y va a sumar, así como el ejemplo que ponías ahorita, va a sumar en el momento en el que estabilice un buen juego y no se vaya abajo en el marcador tan pronto, o que si se va abajo en el marcador pueda regresar, cosa que no sucedió el sábado. Pero es la única manera. No vas a tener respuesta del banquillo.
2: Y es que no sé si estemos de acuerdo. La diferencia que teníamos, a lo mejor con planteles realmente hasta relativamente cortos, la diferencia de Preciado y Dillorio es que Preciado las hacía.
4: Sí.
2: Preciado las cascaba. Y tampoco no era que el equipo elaborara ni quisiera. Es que Preciado la que tenía normalmente la metía. Bajo lo que hoy falla Dillorio, la verdad, dices, ¿cómo? La verdad, Dillorio, las fallas que tiene son imperdonables. Para la supuesta calidad que tiene este jugador...

0: pero bueno, al final de cuentas, el torneo pasado, pues vimos que era que peleaba, que sí, efectivamente, se abría huecos o tenía oportunidades, pero pues su contundencia es lo peor que tiene. Para, y para ser un delantero goleador, se supone, pues es una muy mala
1: referencia. Fernández.
0: Pero, pues sí, o sea, a lo mejor estamos pensando que este es un equipo para más, y hoy nos estamos dando cuenta, sobre todo con la llegada de los nuevos jugadores, pues que en dos jornadas, por más reacción que haya, se haya tenido en Monterrey, pues está sirviendo de poco.
2: No te alcanza.
0: No te está alcanzando.
2: No te alcanza.
1: Yo creo que de alguna u otra manera, con esos 11 o 12 jugadores a los que voy, no estoy diciendo, fíjate, ni que va a pasar por encima.
2: No, pero necesitan
1: que,
2: mucho, o sea, trabajo.
1: O sea, es un trabajo constante y continuo. Mucho que, trabajo. Y como lo vuelvo a puntualizar, las pocas oportunidades que tengas, este equipo tiene un margen de error mínimo. Mínimo. Uh-huh. Porque la verdad no van a tener tantas.
2: Sí.
1: No generan tantas. Entonces, bajo esta situación, hoy en día, a lo que voy, y bien lo dices, dices, a lo mejor no es un jugador elite, pero hay jugadas de que se fallan y hay jugadas en las cuales es imperdonable, Fernández. O sea, es imperdonable lo que tú... El arco prácticamente solo.
0: Sí, sí, sí.
1: La otra, yo digo, se puso nervioso. Es la jugada en la que la va a bajar, donde pareciera que otro centro delantero lo hubiera esperado para prenderla de volea y cambiarla. Otro centro delantero de otra calidad, como dices. Y él lo único que hizo fue realmente ponerse nervioso. La bajó, la quiso controlar. Él solo se tropieza, él solo se reboruja y acaba por nublársele la vista. Porque no alcanzó ni a rematar.
2: No, no, no.
1: O sea, esos son los detalles, como bien mencioné, dices, pues sí es un nivel. Pero el tema de Di Llorio es que las crea, está ahí. Y cosa que ya cuando entra el mudo ya le cuesta demasiado.
2: Ahí en el tema de ofensiva sí se va a requerir muchísimo trabajo de Renato Paiva, porque había otras urgencias en este mercado de Santos Laguna y se cubrieron, creo yo, de manera correcta. Cuando vienes con este descobijo en la defensa y traes tres de tus refuerzos, son dos centrales y un lateral, era la urgencia, no era el momento de buscar otro tipo de futbolistas ni otro tipo de refuerzos, pero sí va a requerir muchísima mano del técnico portugués.
1: Mucho trabajo, y la verdad tienen que afinar muchos conceptos, y sobre todo creo que en lo que a imaginación, en cuanto a ideas, en cuanto a formas, pues tienen que ser más insistentes para la generación de llegada, porque los planteles, que hay que reconocer, la mayoría pues tienen obviamente mejores argumentos, sí, en cuanto a elementos, pues si no, y como te digo, de 60, 70, con lo tu cuadro titular que vientes es lo que a final de cuentas pareciera que puede medio competir,
0: okay.
1: Medio, y que puede aprovechar una por ahí o dos, y que no puede fallar. De cuenta que esto tiene que ser prácticamente un script perfecto.
2: Y ahora, también el discurso de la directiva, se encamina mal desde un principio. A final de cuentas, por más que se considere que es un plantel competitivo, que salgan a decirlo el presidente, el director deportivo, presidente deportivo y el propio entrenador, no quiere decir que sea un equipo que vaya a competir por grandes cosas. Al final de cuentas, Santos Laguna está enfrentándose al Santos Laguna del torneo anterior, de 9 puntos y último lugar en la tabla. Este equipo, la verdad, no está para competir por el título, pero no está para ser otra vez el último lugar. Y ahí tiene que haber un punto medio. ¿El equipo es competitivo? Sí, pero ¿para qué? ¿Para la liguilla? Pues no.
0: Pero
2: para sanar lo recientemente hecho, pues claro que sí. Tienen que dar mucho más de lo que han hecho.
0: Por lo menos de ganarle en casa a los rivales que de cierta manera están más o menos...
2: Hacerle un gol al Atlas, ¿no? En casa, con los 30 minutos finales. Vas abajo en el marcador. Es que me parece a mí
0: presentable. La gente lo que le duele más es que todavía les toca la mala fortuna del calendario. Complicado en un inicio. Pues ves ahí entre lo que te aparece Atlas en casa, tercera, segunda jornada, dices, pues sí,
2: lo ganamos. Y el de Puebla. Viene el de Puebla, jornada.
1: Dentro de las expectativas, hoy igualmente, los tres equipos que no han ganado es León, es Juárez y es Santos. ¿Sí? Yo creo que ni León ni Juárez tienen plantel más escaso que lo que pueda tener Santos, o de lo que en su momento...

0: pueda competir.
1: Sí,
0: ¿sí? Y no tienen en alarmante. Su momento hoy esa ese. Y a los dos les ha ganado el equipo y de visita, Atlas. Yo creo que Atlas, hoy lo estamos minimizando entre comillas, es mi punto de vista. Yo sí creo que Atlas va a conformar, y más con la llegada de los que vienen. Los dos centrales que tienen Fernández, la verdad, es de lo mejor que hay. El portero es un gran portero, uh-huh. O sea, sus laterales no son nada malos. El otro, Valenzuela, el argentino, sí. Es bastante bueno. Su media cancha con Aldo Rocha, con el mismo chavito este Hernández. Es un equipo bastante, y sus dos delanteros son bastante buenos, o sea, y que acaban de llegar. Lo que voy es que yo no creo que hoy digamos que la verdad Atlas vaya a ser sencillo.
2: No,
0: ¿qué
2: es lo que sí? En jornada dos,
0: esa es lo que voy.
1: O hacer un gol.
2: Exacto.
1: O hacerle un gol.
2: Por lo menos meterte
1: No le tienes que pegar un baile táctico al equipo del Atlas. Vas a empatarle un juego en tu casa.
0: Hacerle un gol. Sí, yo estoy de acuerdo. Totalmente. Yo estaría, obviamente, yo no estoy diciendo en este caso que el equipo esté para grandes cosas.
1: No,
0: yo
1: no.
0: Lo único que sí reniego es que tus jugadores no tengan ni siquiera las virtudes de poder generar remate. O sea, a mí no me puedes decir, hoy en día no podemos estar en que estos jugadores no tienen la capacidad. Algo está pasando que hasta para eso están errando de una manera demasiado obvia. Obvia, no sé si la presión no pueden con ella, simplemente no pueden con ella. O sea, eso del cabezazo ese que viene viene de frente, viene prácticamente a la altura y la falla, no le pegas.
1: Ni siquiera la conecta,
0: de Diorio, dices tú, ¿cómo? Pero bueno, es parte de lo que hay que convivir con eso y ojalá la verdad en base a ese trabajo, ese esfuerzo y se tenga la mentalidad suficiente como para poder salir adelante y poder competir. Porque también, por decir, vimos América contra el equipo de Atlante el fin de semana, hasta que ahora van a llegar los seleccionados. Pero tampoco América, a lo que estaríamos con la expectativa de Almada, también muy corto, ¿no?
1: No, pues le falta...
0: Pero a ellos sí les falta llegar jugadores.
1: No, de acuerdo, y entre refuerzos y los lesionados, o sea...
0: Ahí sí, pero aquí estamos a tope.
1: Sí.
0: Ojalá
1: y
0: yo...
1: Y con plantel cerrado, dijo
0: yo
1: Gonzalo
0: diría,
1: Pineda.
0: Yo diría claro. Que ojalá se den cuenta que si hay todavía posibilidades en el mercado, tratar de hacer un esfuerzo extra para poder complementar en algo este plantel.
2: ¿Pineda ya dijo que ya estaba cerrado?
1: Sí, cuando presentaron los refuerzos, dijo que era...
0: Es lo que hay.
1: Plantilla cerrada, es correcto.
0: Así lo dijo, es lo que hay.
1: Cuando preguntaron por Eric Gutiérrez, dijo...
0: Es lo que hay.
1: Son estos.
0: Es lo que hay.
1: Nuestros refuerzos y el plantel está cerrado.
0: Yo reitero que ojalá ayer que estaba el presidente de Orlegui, el presidente del club, el director deportivo, se den cuenta que en la fecha 2, contra equipos que se supone todavía no están embalados, les cuesta demasiado poder reaccionar y poder tener competitividad.
1: Competir.
0: Y combatir, que era parte de lo que a nosotros nos llamaba la atención como proyecto, y yo creo que ahí se está quedando corto todavía esta situación. Pero bueno, el próximo fin de semana se enfrentará a las Águilas del América, antes va a ser el MLS All-Star Game, el próximo jueves y mañana martes son las pruebas de habilidades, en las cuales han llamado también a participar a Carlos Acevedo, que es el invitado para la...
1: Que por cierto, tristísimo lo de la Liga MX, ¿no? Se bajaron 10 futbolistas de estos juegos.
0: Sí.
1: Algunos justificados por lesión, otros, el caso de las Chivas, porque ellos tienen partido de jornada 3 el próximo viernes. Enhorabuena por el reconocimiento a Carlos. Creo que a todos les queda claro que es de los mejores porteros de la liga. Pero pues Nahuel Guzmán y Keylor Navas dijeron no, gracias.
0: Así es.
1: Junto con otros 8 futbolistas.
2: ¿Y se hicieron los lesionados o qué?
0: No.
1: Keylor sí. Keylor sí, al parecer.
0: Y van a jugar el fin de semana.
1: Sí. Por ahí va el tema. Pero pues bien, siempre por Carlos, ¿no? Creo que es muy difícil que alguien no reconozca que es de los mejores porteros de la liga.
0: Y que lo reconozcan también para él, yo creo que es bueno, y para todo lo que converge en todo este momento es válido, y ojalá que tenga una buena participación en este encuentro y en las pruebas de habilidades que se van a hacer. Y ahora un ratito más, México, Costa Rica.
1: Ya estamos muy.
0: Ya están ahí, ¿cómo vamos?
1: 18 minutos. 0-0, Moy.
0: 0-0 todavía.
1: Entre ticos y mexicanos.
0: Vamos a ver qué es lo que sucede. Es urgente y necesario también sacar la victoria el día de hoy.
1: Y de convencer un poquito más, Moy.
0: Sí,
1: más allá del 3-0 ante Antigua y Barbuda.
0: No convenció,
1: Tuvo un terrible segundo tiempo. Ojalá este sea un mejor partido en los 90 minutos.
0: Que sea algo que realmente valga la pena. Vamos a ir a la pausa comercial. 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
4: Temperatura 33 grados.
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3: 8:22.
4: Temperatura 33 grados.
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2: 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Minuto 23 de la primera parte. La selección de Costa Rica está empatando a 0 goles con la de México en este tema del Mundial Sub-20, ¿no? Rumbo.
1: Preolímpico, sí.
2: Preolímpico, así es.
0: Rum, rum, rum. 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En lo que se refiere a los partidos de la final de campeón de campeones del fútbol mexicano, bueno, pues Cruz Azul le venció 3-1 al equipo de Toluca, y en cuanto a las damas se refiere, el equipo de América venció en penales a los a las Tigres de la Universidad Autónoma de Nuevo León. Esos son los el fin de semana, lo que se vivió en cuanto a partidos definitorios. Y el mejor gol del mundial, el que le hicieron al Dibu Martínez, así de sencillo,
1: el de Cabo Verde,
0: el de Sidney López Cabral en Cabo Verde contra Argentina, fue elegido el mejor gol del mundial, tanto que le hicieron al Dibu Martínez, y el 2-2 de los 16avos fue el más votado. Qué buen gol, ¿no? La verdad. No,
1: golazo, porque aparte es la confianza del propio futbolista. Tienes ahí el juego a raya contra la campeona del mundo en ese entonces, y que te atrevas a hacer eso. Con el puro hecho de atreverse ya hay mucho reconocimiento, y ponerla donde la puso, pues más que merecido.
0: Sí, muy buen, ¿cómo se llama? Buen gol, una muy buena definición, y es algo que realmente vale mucho, mucho la pena. Y mañana ahondaremos más, mi querido y estimado Rea. Por lo pronto, pues regresó el campeón. Lando Norris se volvió a ser presente en el...
2: Está enojado, Rea, por
1: eso. No, molesto.
0: Tuvo expresiones, la verdad, de vituperios realmente agresivos. No,
1: somos los mejores amigos Lando Norris y yo. Pero
0: por la escudería,
1: tuvo
0: por
1: un
0: el
1: fin
0: tipo
1: de semana.
0: De... ¿Pero qué es lo que te
1: completo.
0: Molesta de él? Real?
1: No. Personalidad. Habrá otros pilotos un poquito más favoritos para mí.
0: Agradables.
1: Sí. Nada
0: ¿tienes
1: personal.
0: Empatía con
1: no,
0: él?
1: Nada personal con el campeón del mundo. Okay. Que por cierto, dejó declaraciones muy interesantes y dando un poquito como el contexto. A ver, es la primera victoria de Lando Norris como campeón de Fórmula 1. Es la primera victoria de McLaren en lo que va de la temporada. Y me parece muy inteligente de su parte, porque McLaren empieza con muchos problemas. No pueden inclusive arrancar las dos primeras carreras. Y hasta que obtiene la pole position de este Gran Premio de Hungría, cuando dice Lando Norris, no quiero que lo tomen como excusa, hoy fui el mejor, se deja ir contra la nueva Fórmula 1. Y dijo, está más que claro que esto está hecho para que los nuevos equipos como Cadillac o Audi, que compró la escudería, puedan estar hoy compitiendo. Pero esto ya no es la Fórmula 1. Y me parece muy inteligente de su parte, porque si lo hubiera dicho antes, hubiera sonado a pretexto, a excusa de que McLaren no iba bien. Lo hace cuando gana la pole position, se aseguraba ese primer lugar de salida en el Gran Premio del domingo, y ahí la dejó sobre la mesa el campeón de la Fórmula 1.
0: Pero pues es una inconformidad que a final de cuentas está de manifiesto.
2: Claro, ¿no? Claro. Bienvenidas esas.
1: Sí,
0: ¿no? Claro.
1: Que solo el punto de inteligencia, ¿no? De hacerlo en qué momento, en el que ya no me estoy excusando ni llorando por no ser el más veloz. Hoy fui el más veloz y aún así les digo a los de la Fórmula 1 en su cara, esto no va bien.
0: No genera el interés que todos de alguna manera deseáramos. Ni nosotros como pilotos nos genera, la verdad, el entusiasmo que se requiere, ¿no? Entonces,
1: bien por el campeón. Ese día sí me cayó bien, el sábado.
0: Nada más por eso.
1: Sí.
0: Bueno.
1: Gran declaración.
0: Es válido. Bueno, señores, después del gran recorrido que le hemos dado el día de hoy por el mundo del deporte, y que sabedores que ya no les queda ninguna duda, ninguna cosa que saber más del deporte, nosotros pasamos a retirarnos. Mi querido Rea.
1: Un gusto, lo esperamos mañana.
0: Mi Robby.
2: Pásala bien, nos vemos mañana.
0: Si quiere, gusta, apetece y se acuerda, 7:30 es la cita mañana en estos micrófonos. Que ruede y ruede bien bonito la pelota, que esa sonrisa no deje de latir, y que si usted va a cenar o ya lo hizo, sea pero bien, bien sabroso. Buena noche, descanse y hasta el día de mañana.
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16: Temperatura.
4: 33 grados.
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4: Temperatura, 33 grados.

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1: 8:49.
2: Temperatura 32 grados.
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1: 8:49.
2: Temperatura 32.

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1: Temperatura 32 grados.
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1: Temperatura 32 grados.

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2: Temperatura 32 grados.
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1: 920.
2: Temperatura 32 grados.

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2: Temperatura 32 grados.
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2: Temperatura 32 grados.

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0: 947.
2: Temperatura 31 grados.
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0: 9:47.
2: Temperatura 31 grados.

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1: Temperatura 31 grados.
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1: Temperatura 31 grados.

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1: Temperatura 31 grados.
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0: 10, 19.
1: Temperatura 30.

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1: Temperatura 31 grados.
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1: Temperatura, 31.

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1: 10:46.
2: Temperatura 30 grados.
1: 10:47.
2: Temperatura 30 grados.

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1: Temperatura 30 grados.
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2: 10:57.
1: Temperatura 30 grados.

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1: 11:18.
2: Temperatura 30 grados.
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1: 11:20.
2: Temperatura 30 grados.

0: ¿Sabías que Charles Darwin, el científico que cambió para siempre nuestra forma de entender la vida en la Tierra, probablemente era intolerante a la lactosa?
1: Que se casó con su prima,
0: tuvo 10 hijos y pasaba sus días encerrado en casa, enfermo, escribiendo cartas. Hoy no vamos a hablar de Darwin de los libros de texto. Hoy vamos a conocer a Charles, al ser humano detrás de la teoría. Charles Darwin nació en 1809 en Inglaterra y vivió durante la época victoriana,
1: un tiempo de esplendor científico,
0: pero también profundamente religioso y conservador. Darwin era parte de ese mundo. No fue ningún rebelde social. Venía de familia acomodada, con recursos suficientes para dedicarse a investigar sin preocupaciones económicas. Uno de los grandes retos hoy es ver a ese Darwin más humano, entender su contexto, porque la gente del siglo XIX tenía otras ideas, otras lógicas. Y aquí viene un dato que rompe mitos. Cuando Darwin se subió al barco Beagle, no tenía idea de qué era la evolución.
1: Y cuando se bajó tampoco.
0: Fue hasta 2 años después, entre septiembre y octubre de 1837, que su pensamiento dio el gran salto. Las especies sí cambian, pero guardó esa idea durante 20 años, hasta que en 1858 recibió una carta de un joven llamado Alfred Russel Wallace, quien desde Indonesia le contaba que había llegado a las mismas conclusiones. Esa carta lo sacudió y lo obligó a publicar por fin El origen de las especies en 1859. Después del viaje, Darwin se casó con su prima Emma Wedgwood y tuvo 10 hijos. Estaba enfermo crónicamente y casi no salía de casa, pero escribió cartas. ¡Miles de cartas!
1: Se conservan más de 15.000.
0: Dirigidas a amigos, familiares, médicos y científicos de todo el mundo. En ellas, habla de sus problemas económicos, de sus días buenos y malos, del dolor por la muerte de su hija Annie, que falleció a los 10 años y que, según se cuenta, era la que más quería. Durante años, se especuló que Darwin había contraído el mal de Chagas en Sudamérica o que padecía males psicosomáticos. Pero un análisis detallado de sus cartas,
1: realizado por el médico Mike Dixon y el historiador Gregory Radick,
0: concluyó algo mucho más sencillo. Era intolerante a la lactosa, una condición común que explica muchos de sus síntomas. Dato para cerrar con orgullo. Las ideas de Darwin llegaron a México en francés alrededor de 1870, de la mano de Santiago Sierra, hermano de Justo Sierra, quien las publicó en el periódico El Libre Pensador bajo el seudónimo Eleuteros. En nuestro país, el darwinismo no generó grandes debates biológicos, pero sí encendió discusiones políticas y filosóficas entre los pensadores del siglo XIX. Así que la próxima vez que pienses en Darwin, no imagines solo al sabio con barba blanca en un retrato. Piensa en un padre de 10 hijos que escribía cartas sin parar,
1: que le dolía el estómago después de tomar leche
0: y que necesitó 20 años de dudas para publicar la idea más poderosa de la biología. Porque la ciencia no la hacen dioses, la hacen personas de a pie. Con información del doctor Juan Manuel Rodríguez Caso, de la Facultad de Ciencias de la UNAM, les saluda Mónica Genis.
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1: Temperatura 29 grados.
0: 11:37.
1: Temperatura 29 grados.

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1: Temperatura 29 grados. 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
3: ¿Qué le pones a tu pan? ¿Mantequilla o margarina? ¿Con cuál cocinas?
4: Todas tienen un tono que van del color crema al amarillo.
3: También es difícil distinguirlas por su sabor o textura.
4: Para saber qué es lo que realmente llevas a tu mesa, escucha.
0: Revista del Consumidor.
5: Margarina o mantequilla. Aunque pueden parecer iguales y usarse para preparar muchos alimentos, tienen diferencias importantes.
4: Su origen, composición y características no son las mismas. Por eso, antes de elegir, infórmate.
5: El Laboratorio Nacional de Protección al Consumidor analizó 43 productos, 28 mantequillas y 15 margarinas, para conocer su calidad y verificar que cumplan con la información que ofrecen.
4: Pero antes de conocer los resultados, la química Margarita Gómez Sánchez nos explica qué diferencia una mantequilla de una margarina.
6: Hola, ¿qué tal? Soy la QFB Guadalupe Margarita Gómez Sánchez y estamos en el Laboratorio Nacional de Protección al Consumidor y aquí realizamos el estudio de calidad de margarinas y mantequillas. Bueno, una de las grandes dudas que surge como consumidores es la diferencia entre mantequillas y margarinas. Fundamentalmente es el origen de sus grasas. Las mantequillas provienen de leche, básicamente de crema de leche, y en este caso pues son grasas saturadas, por lo mismo. Tienen un aproximadamente de 80% de grasa, pero bueno, también podemos encontrar algunas vitaminas como la A, la E, la D y calcio. En cambio, por ejemplo, las margarinas, su origen es vegetal, provienen sus grasas de aceites vegetales, pero para que puedan tener la consistencia que conocemos necesitan llevar un proceso. En ese proceso, algunos de nuestros productos pueden llegar a presentar grasas trans, aunque bueno, la otra contraparte es que llegan a tener 60% de grasa.
5: Se analizaron 28 mantequillas y 15 margarinas. La mayoría declara que no contiene sal.
4: ¿Qué pruebas se aplicaron?
6: Las pruebas que se realizaron fue información al consumidor, contenido neto, cantidad de agua, la cantidad de grasa, el tipo de grasa, la cantidad de sal presente, también el contenido energético que proporciona.
5: Se revisó que cumplan con los requisitos de información comercial y que esta sea verdadera. Deben indicar, entre otros,
4: marca, denominación, contenido neto, lista de ingredientes, fecha de caducidad, alérgenos y leyendas de conservación.
5: Pasaron por la báscula, pero ¿para qué se realiza esta prueba?
4: Para comprobar que el producto contenga la cantidad indicada en su etiqueta. Las personas consumidoras tienen derecho a recibir información clara, veraz y comprobable.
5: Otro punto importante fue conocer qué tipo de grasa contienen.
4: Al ser la grasa el ingrediente principal y el elemento que determina si un producto puede llamarse mantequilla o margarina, se verificó que correspondiera con su denominación: grasa de leche en las mantequillas y aceites vegetales en las margarinas.
5: También se revisó el contenido de sodio. Aunque es un mineral necesario para el organismo, consumirlo en exceso puede relacionarse con problemas de salud.
4: ¿Y qué hay del aporte calórico?
5: De manera informativa, se calculó su contenido energético, tomando como referencia que cada gramo de grasa aporta 9 kilocalorías.
4: Estos fueron los resultados.
6: Los resultados obtenidos en general fueron buenos. En este caso cumplieron con el contenido neto, el tipo de grasa, la cantidad de grasa, la cantidad de sal, salvo un producto que a lo mejor no cumplió con la cantidad necesaria para poderse denominar como margarina. Pero bueno, vamos a ver los resultados para que ustedes tomen sus propias decisiones.
5: Dos productos de la marca Lurpak se denominan mezcla de mantequilla con aceite de canola. Al no corresponder a una mantequilla o margarina, no cuentan con un estándar de calidad específico que los regule.
4: Un producto de la marca Gloria no debería llamarse mantequilla porque no cumple con el mínimo de grasa requerido por el estándar de calidad. Y un producto de la marca TableMade no tiene la grasa suficiente para denominarse margarina. Haz un consumo informado.
6: Algunas de las recomendaciones que podemos darles al momento de que ustedes van a hacer sus compras es que chequen que realmente su producto esté en refrigeración, que esté el envase en condiciones óptimas, que la fecha de caducidad está en tiempo y al tiempo de uso que le vayan a dar. También decidir si su producto que van a consumir lo necesitan con sal o sin sal, de acuerdo a lo que van a preparar. En este caso también es importante que cuando ustedes pongan su producto en su recipiente sartén, tenga una temperatura baja, puesto que si es muy alta, puede llegar a quemarse o tomar coloración o sabor desagradables.
4: Porque un consumo saludable empieza con decisiones basadas en información veraz.
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0: 11:59.
1: Temperatura 29 grados.

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0: 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Estéreo Callito. 12-17.
1: Temperatura 29 grados.
0: 12-17.
1: Temperatura 29 grados.

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1: 12:27.
2: Temperatura 29 grados.
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1: Temperatura 28 grados.
0: 12:48.
1: Temperatura 28 grados.

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1: Temperatura 28 grados.
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1: Temperatura 28 grados.

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1: Temperatura, 28 grados.
0: 1:17.
1: Temperatura, 28 grados.

0: 1:26.
1: Temperatura 28 grados.
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1: Temperatura 28 grados.

0: 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Estéreo Gallito. 1:48.
1: Temperatura 28 grados.
0: 1:48.
1: Temperatura 28 grados.

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1: 97.1 1:55.
2: Temperatura 27 grados.
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0: 1:56.
2: Temperatura 27 grados.

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1: Temperatura 27 grados.
0: 218.
1: Temperatura 27 grados.

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1: Temperatura 27 grados.
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1: Temperatura, 27 grados.

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1: 2:46.
2: Temperatura 27 grados.
1: 2:46.
2: Temperatura 27 grados.
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2: Temperatura 27 grados.
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0: 2:56.
2: Temperatura 27 grados.

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1: 3:18.
2: Temperatura 27 grados.
1: 3:18.
2: Temperatura 27 grados.

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1: Temperatura 27 grados.
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2: 326.
1: Temperatura 27 grados.

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1: Temperatura 26 grados.
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2: 3:57.
1: Temperatura 26 grados.

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1: Temperatura 26 grados.

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1: Temperatura 26 grados.
0: 4:18.
1: Temperatura 26 grados.

0: 425.
1: Temperatura 26 grados.
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1: Temperatura 20.

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1: Temperatura 26 grados.
0: 447.
1: Temperatura 26 grados.

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1: Temperatura 26 grados.
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2: 456.
1: Temperatura 26 grados.

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0: 5:18.
2: Temperatura 25 grados.
0: 5:18.
2: Temperatura 25 grados.

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1: Temperatura 25 grados.
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1: Temperatura, 25 grados.

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1: Temperatura 25 grados.

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1: Temperatura 25 grados.
0: 548.
1: Temperatura 25 grados.

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1: Temperatura 25 grados.
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2: 5:55.
1: Temperatura 25 grados.

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1: Muy, pero muy buenos días. Hoy es 28 de julio de 2027. Soy Liliana Rincón y estoy en el Gallinero Informativo. Hoy es día de San Pedro Poveda y Santa Alfonsa de la Inmaculada. Si usted conoce a alguien que se llame Pedro o Alfonsa, pues felicítelos. Hoy es su día. Soy Liliana Rincón, estoy en el Gallinero Informativo y déjeme le platico, déjeme le cuento que, bueno, usted había escuchado esta situación de que había registros que se habían hecho de manera irregular en el Seguro Social de algunos trabajadores, y se preguntaba, bueno, ¿por qué o para qué? Y esto había ocurrido en una empresa de San Pedro, eran 300 las personas que se habían registrado como trabajadores en un solo día. Imagínese usted, qué raro, ¿no? Si los trámites en el Seguro Social muchas veces se tardan mucho. Bueno, pues resulta que estas personas eran registradas para luego darlas de baja y que pudieran cobrar el apoyo del desempleo. Esto lo dio a conocer el presidente de la Cámara Nacional de Comercio, Gómez Palacio, Arsenio Alvarado. Hay que recordar que él era representante o es representante de la empresa afectada donde se detectaron estos 300 trabajadores irregulares. Él comenta que ya no ha habido nuevos casos pues que se hayan detectado, y en la situación de la Laguna de Durango no hay casos que se hayan encontrado, pero sí, pues esta situación fue lo que ocurrió y esa es la explicación, porque se preguntaba uno, bueno, ¿para qué los dan de alta de manera irregular y luego los dan de baja? Pues era para cobrar el apoyo del desempleo. También comentarle a nuestros amigos de Lerdo que hoy va a haber descacharización en la colonia 18 de julio y en el fraccionamiento San Fernando, para que saquen sus cacharros si tienen por ahí algún colchón, algunas botellas o cosas que no se lleva el camión recolector de basura, los pueden sacar el día de hoy. También el día de mañana van a estar en la colonia Centauro del Norte y Álvaro Obregón. Por otra parte, ya para finalizar, fíjense que se está considerando incrementar en 20% las multas de tránsito en Torreón. ¿Por qué? Pues porque muchas veces la gente pues no entiende y reincide. Y lo que se menciona es que la mayoría de las multas oscilan entre las 2 y las 8 UMAS. Entonces no son tan altas y como que la gente no aprende la lección luego de haber sido infraccionada. Entonces es una situación que está en propuesta y que se podría proponer al Cabildo de Torreón. Pero ya sabes, hay más información, la podemos encontrar en www.noticierosrem.com.mx y en nuestra página de Facebook, Noticieros Rem. Soy Liliana Rincón, quédese con los hijos de la Laguna, que tenga un hermoso día. Hasta rato, bye.

0: La Laguna.
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2: 6:17.
3: Temperatura. 25 grados.
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2: 6:19.
3: Temperatura 25.

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1: Temperatura 25 grados.
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1: Damas y caballeros, recuerden que el estrés y la tristeza son nocivos para la salud. 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
1: 6:47.
2: Temperatura 25 grados.
1: 6:47.
2: Temperatura 25 grados.

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1: Temperatura 25 grados.
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0: 6:58.
1: Temperatura 25 grados.
2: Los hijos de la laguna.

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1: 7:16.
2: Temperatura 25 grados.
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1: 7:19.
2: Temperatura 25.

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1: Temperatura 25 grados.
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1: Temperatura 25 grados.
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1: Temperatura 26 grados.
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0: 7:49.
1: Temperatura 26 grados.
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1: 8 de la mañana con un minuto, 27 grados de temperatura en la comarca lagunera. ¡Buenos días, muchachos!
2: ¡Buenos días! ¿Están? Hoy, martes 28 de julio, mi Tisha, ¿en qué momento julio nos atascó 28 días? No lo puedo creer.
1: Ya estamos más para allá que para acá.
2: Ya estamos, sí.
1: Y
2: sí,
1: no
2: sí,
1: hablo
2: sí.
1: del año.
2: Hablo de nuestro tiempo en esta tierra. ¿Cómo andas o qué?
1: Bien, amigo. Ya martes de especiales. Hoy tenemos dos invitados, Tucanes de Tijuana. Tenemos a Tigrillos. Sí. Por ahí para que vayan pidiendo ya sus rolas a través del teléfono en cabina. 871-7126-971.
2: Y ya saben, todos sus mensajes de WhatsApp los leemos o reproducimos audios al 8717-361885. Han sonado muchos éxitos, pero todavía faltan algunos.
1: Sí, luego todavía faltan colaboraciones. Sabemos que los Tucanes y los Tigrillos son grandes agrupaciones que han colaborado prácticamente con todo mundo.
2: Sí, los Tucanes es una de esas agrupaciones que colabora con la chaviza.
1: Con la chaviza, exactamente. Oye, y también decir a la gente que se cerraron ya los registros para el pastelazo. Arrancamos ahora sí formalmente con el Jalas
2: o Pelas.
1: Oigan, pues ya lo saben, es momento de que ustedes se pongan en contacto con nosotros y vámonos con el premio número uno. Si Échale. Tú dices, va, yo quiero adivinar la rola, te llevas el premio institucional que lleva gallilindro, dos mangas, el morralito, dotación de calendarios y dos aromatizantes, además de la bolsa mandadera.
2: Ok, ese es el uno. Uh-huh. Si tú dices, ¿sabes qué? Renuncio al paquete uno, a mí me interesa el dos. Sí. Todo el kit de la mejor FM Estéreo Gallito, como ya lo son las calcas, son las mangas, calendarios. Aquí viene un gallilindro color azul. Viene el parasol, vienen las bolas y aquí vienen también dos CDs. Ajá. Uno de Lola Beltrán y el otro de Homenaje Norteño.
1: ¡Ay, Jesús! ¿Y si yo digo, no, yo me rifo, vamos por todo?
2: Si tú agarras y dices, ¿sabes qué? Pues jalo al 3, aquí te vas a encontrar, chécate, todo el kit que ya te mencionamos de la mejor FM Estéreo Gallito.
1: Ajá.
2: Dos CDs, aquí viene, tres.
1: ¿Tres? ¿Dónde se abrió?
2: Ándale, es que venía pegado. Calibre 50 desde el rancho. Mm. Banda Renovación de Culiacán, Sinaloa, corridos en vivo volumen 2. ¿Ah? Y Alce Norteño, aferrado a ti. Además del kit cortesía de nuestros amigos Los Recoditos, que ya sabes, incluye playera, pluma y llaverito.
1: Ahí está, muchachos, es momento de marcar 871-7126-971 para que participes en el Jalas o Pelas. ¡Márcale!
2: Bueno.
3: Hola, buenos días.
1: Buenos días, ¿quién habla?
3: Habla María Guadalupe, para reportar para el pastelazo.
1: Ya se terminaron los reportes, comadre, hasta las 8 de la mañana a través de WhatsApp.
3: Ah, bueno, ¿sale? Muchas gracias.
1: Gracias a ti, hasta luego.
2: Oye, recordarle a la gente, digo, todavía esta semana los reportes y registros del pastelazo son a través de WhatsApp. Ya tenemos algunos registrados, uh-huh. Pero recuérdenlo que esta semana, ya la siguiente que regresa nuestro compa DJ Core, bueno, todavía el lunes no. Ajá. Todavía el lunes nos dijo Estelita Torres Morales que llega hasta el martes.
1: Ajá.
2: Entonces ese día todavía seguirá siendo por WhatsApp.
1: Sí.
2: Entonces ahorita les decimos todo el guateque.
1: Sí. Entonces mientras tanto, pues márquele 871-7126-971. Hola.
2: Ay,
1: llora.
2: ¿A poco no quieren?
1: Pues es que se chivean.
2: No, van a estar fáciles. Está mi Jesus hoy acá en los controles.
1: Mm-hmm.
2: Bueno.
1: Hola.
4: Buenos días.
1: Buenos días. ¿Quién habla?
4: Habla Valerín, el payasito de la comarca lagunera.
2: ¿Qué onda, mi Vale? ¿Cómo andas?
4: ¿Cuándo llega mi Corre, pues?
1: Pues sabrá Dios.
2: Pues nomás Estelita Torres sabe. Nos dijo que hasta el martes.
1: Según nosotros llegaba el lunes.
2: En una de esas le pega la loquera y se agarra otra semana, hombre.
1: O se jubila.
2: No, o ya no regresa.
1: No se crean, entre lunes y martes.
4: Ah, bueno.
1: ¿Sale? Oye, ¿y quieres participar? Supongo, ¿va?
4: Jalo.
1: Ahí está. Entonces te pregunto, ¿quiénes son y cómo
5: se llama?
1: Qué buena rola, Mira, Michi, de una vez te voy pasando rolas acá, Nos piden mis tres animales.
2: Ajá.
1: De los Tucanes. llora que la banda reina.
2: Dice Villajuárez, no le digas nada.
1: No, no estoy diciendo que está mal, pero no está invitada hoy. Hoy no es invitada.
2: Ahorita venía escuchando la de
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1: Ahí está, vale.
2: Ba, ba, ba, basta.
1: ¿Cuál será?
4: Mundo de amor.
1: Mundo de amor con
4: Bucana, Tijuana.
1: Ok. Y esa respuesta es
2: incorrecta. ¿Cómo la ves? ¿Cómo la ves,
1: Valerín? ¿Cómo la ves, Valerín? Se llama. ¿Cómo la ves? Con los tucanes.
4: ¿Cómo la ves?
1: ¿Simón?
2: Ya está, mi Valerín.
4: Gracias.
1: Bye. Fíjate. Otro más, mi Brandon.
2: De una vez, segundo participante, sí. 871-7126-971. Participa por los kits que tenemos para ti en la mejor FM Estéreo Gallito. Gánatelo.
1: Ahí está. Márquele, márquele. Luego, si se satura la línea, usted insístale, porque luego nos regañan.
2: ¿Por qué?
1: Ay, estaba yo marque, marque, no contesta.
2: Ah, no, es
1: se
2: que.
1: Se satura la línea.
2: Se satura.
1: Hola.
2: Bueno.
1: ¿Quién habla?
7: Alejandro González.
1: Ale, ¿le bajas porfa tu radio?
7: Sí.
1: ¿Sí? ¿Listo?
2: ¿Qué onda, mi Ale? ¿Dónde andas?
7: Vamos acá por el campesino.
1: Ok, y te pregunto, ¿jalas?
2: ¿O pelas?
7: Salo.
1: Eso. ¿Quiénes son y cómo
5: se llama?

0: aquí del regional, elefante. Pero pues no es de aquí.
1: Tarántula es de aquí de la comarca La Frontera.

0: ¡Basta!
1: Loco enamorado de los tigrillos.
2: Ok, loco enamorado de los tigrillos. Y esa respuesta es... ¡incorrecta! Dime, mujer.
0: ¿Con los tigrillos? Vale, así le hacemos, pues. Marquen el siguiente participante, 871-7126-971. Desde ayer se están quedando nada más en la ronda musical.
2: Sí,
0: no sé qué está
2: oigan,
0: pasando.
2: Aprovechen a sus compas y están ahí a un lado, de ahí que les ayuden. Investiga tú cuál es mientras yo la escucho.
0: Ok, ChatGPT, ayúdame, ¿cuál es la canción que está sonando? Google.
2: Nunca les hemos dicho que no pueden usar nada para...
0: ¿Nosotros cómo vamos a darnos cuenta? No lo estamos viendo.
2: Exactamente. Acá no está Coris, tú sé lo que tenga que usar para ganar, no se preocupe.
0: Tenemos llamada, bueno...
2: ¿Cómo se llama la aplicación que dijeron ayer? Para saber qué canción es.
0: ¿Tinder?
2: ¡Ay, el otro! Así le dice a su morra. ¡Ay, no ando buscando canciones!
0: En Tinder.
2: En Tinder. Hola.
3: Hola, buenos días.
2: Buenos días.
0: ¿Quién habla?
3: Alonso.
2: Mi querido Alonso, ¿dónde andas?
3: Acá por Soriana Oriente.
2: Ok. Oye, ¿y jalas?
0: ¿O pelas?
3: Hablamos.
2: Eso. ¿Quiénes son y cómo se llaman? Mira, dice que otro grupo sería la Fiera de Ojinaga. ¿Pero qué animal es la fiera?
0: No, pues...
2: Puede ser una esposa enojada.
0: Sí.
2: Puede ser una jefa molesta. Puede ser Core cuando queremos meter canciones de los 2000.
0: La fiera.
2: La fiera.
0: Caballo dorado. Jesús. Es que sí son varios, pero hoy, ahorita apenas, como estamos apenas carburando,
2: sí.
0: Por eso.
2: Y aparte acuérdate
0: dame
2: que
0: café.
2: Yo, tómale. Acuérdate que yo a partir del domingo vengo bien desvelada todos los días.
0: Sí, hombre.
2: Ayer eligieron líder en la casa de los famosos.
0: Nah. ¿Quién se quedó?
2: ¿Quién se quedó de líder?
0: Sí.
2: Fede Vigevani.
0: Ah, el infiltrado.
2: Uh-huh. Está de líder ahorita.
0: Eso no me latió tanto, ¿eh?
2: A mí tampoco.
0: No me latió tanto. Pues, y eso que yo no soy fan de Fede.
2: Ni de la casa.
0: No, o sea, no. Pero digo, pues entonces, ¿para qué hacen todo el pex?
2: Eso se lo copiaron a La Granja, el programa que tenía TV Azteca.
0: Viva Dal Ramones, mejor.
2: Ahí va, ¿eh?
0: ¡Basta!
3: Solo contigo de los
2: Tucanes. Esa estaba fácil.
0: Ok.
2: Uh-huh. Y esa respuesta es...
0: ¡incorrecta!
2: Eres mi sueño.
0: ¿Con los Tucanes?
2: Sí.
0: Ya está, mi Alonso, gracias.
2: Gracias, Alonso. Un beso.
0: ¿Tú qué dices? ¿Uno más?
2: ¡Uno más!
0: ¡Uno más! ¡Uno más!
2: Jesús está impactado con los grandes efectos que traemos, ¿eh?
0: ¿Qué te parece, mi Jesús, eh? Saludos desde nuestro ronco pecho,
2: claro.
0: ¿Eh?
2: ¡Claro! ¡Hola!
4: ¡Buenos días!
2: ¡Buenos días!
0: ¿Quién habla?
4: Juan.
2: Juan. A mí que me llamen Juan. Juan. ¿Dónde andas, Juan?
4: Acá por el fraccionamiento, Ana.
2: Ok, ¿y jalas?
0: ¿O pelas?
4: Jalo.
2: Eso. Te pregunto, ¿quiénes son y cómo
0: se llaman?
2: Ah, esa no tiene pierna.
0: Anda.
2: Esa no tiene pierna.
0: Qué buena rola,
2: Mira, en las bodonas, ahí andas. Tumbando a la novia con esa rola.

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1: ¡Ahí está!
2: ¡Basta!
3: Y cadena con los tigrillos.
2: Y esa respuesta es...
1: Pues es que es a lo que vamos. Vamos a valérsela.
2: Mira, me voy a corear
1: bar,
2: en este momento.
1: Bar. Checa el bar. Sí, checamos.
2: Oficialmente, en la canción de Los Tigrillos,
1: ajá.
2: Si tú buscas en internet, esta canción salió en el 97 con Los Tigrillos y se llama El Tiquita.
1: Okay.
2: No se llama Micaela.
1: Bueno.
2: Pero se la vamos a valer, como dices tú. Pues ya dijiste.
1: No, pero sí. Ahí viene que se llama
2: aquí
1: El Tiquita.
2: Aquí en internet viene, mira, ahí está.
1: No, pues entonces es incorrecto.
3: Se llama Micaela, nomás que ellos le cambiaron el nombre.
1: No, aquí viene en internet, mira, como dice Brandon, fue lanzada en
2: 1996. Probablemente ellos le cambiaron el nombre, Los Tigrillos.
1: Bueno, ¿se la valemos? Se la valemos. No, es que viene como El Tiquita.
2: El Tiquita.
1: Bueno, y esa respuesta es... ¡incorrecta!
2: Gracias.
1: Sí, pues es que sí es cierto.
2: Y es cierto porque esa misma canción, otras agrupaciones se llama Micaela, pero están sonando Los Tigrillos.
1: Sí.
2: Y Los Tigrillos le pusieron El Tiquita.
1: Sí, sí es cierto. Está sonando con Los Tigrillos y con Los Tigrillos se llama El Tiquita. Pues ahí está, muchachos. Vámonos con más música. Martes de especiales, 8:14.
2: Muévete, mamita.
1: Ay,
2: pero con los tigrillos. Con Los Tigrillos.

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15: 8 de la mañana con 20 minutos y estamos de regreso en Los Hijos de la Laguna, porque hoy es martes de especiales, mi Tisha.
16: Hoy es martes de especiales, así que recuerden que tenemos dos invitados, son los Tigrillos y los Tucanes. Si quieres alguna rola de ellos, ponte en contacto con nosotros en este momento.
15: Y hemos seleccionado, mira, sí, con pincitas.
16: Minuciosamente.
15: Los mejores éxitos de Tucanes y de Tigrillos.
16: Uh-huh. Mientras tanto, ¿qué te parece si nos vamos con música? Gran, gran colaboración la que vamos a escuchar, ¿eh?
15: Sí, son los Tucanes de Tijuana y los Invasores de Nuevo León.
16: Laurita Garza. ¡Uah!

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1: Continuamos con más, 8 de la mañana, 24 minutos. Son los tigrillos, mi tisha.
2: Oye, saludos para Victorina Cisneros, del ejido Alamito, de parte de su hija Eloísa.
1: Saludotes.
2: Bella casualidad.
1: 8:24, 28 grados.

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9: 8 de la mañana con 30 minutos, 28 grados. Ya tenemos a Lili en casa.
10: La mamá de los pollitos.
9: Hola, chicos. Muy buenos días a todo nuestro auditorio. Qué gusto saludarlos, como siempre. Déjenme leer.
10: ¿Cómo te sientes, Lili, en tu segundo día ahora que ya regresaste de vacaciones? ¿No te sientes extraña de que ya no me acordaba que este me caía gordo?
9: No, me siento así como de que me estoy acostumbrando apenas, porque sí me aventé 3 semanas y ya sabes que luego los hábitos se hacen en 21 días.
11: ¿No? ¿A qué hora te levantabas, mi Lili, en vacaciones?
9: Bueno, sí me levantaba temprano porque tenía que llevar a Xiomara a la escuela y luego mi marido le cambiaron el turno y tenía que dejarlo en la
11: escuela. Ay, los maridos siempre la...
10: Total,
11: ¿qué
10: que no te dejan descansar?
9: No. Pero digamos que iba y me acostaba otro ratito.
11: Ay, okay.
9: No, y ahorita ya no me puedo acostar.
10: Ya no, ya no. Hasta que llegues.
9: Hasta que llegue. Pero bueno, chicos, no, muy bien. Y ustedes me caen muy bien. ¿Cómo que quién me cae gordo? ¿Cómo?
11: No, pero no dijimos de aquí, de cualquier otro departamento.
9: De cualquier otra área.
11: Sí, porque hay varios que sí se dan a odiar.
10: Sí, sí. No, o sea, mira, para que no se oiga tan feo, hay personas que nos caen mejor que otras.
9: Sí. Ah, ok.
10: Eso sí, eso sí.
11: Con
10: eso
11: las
10: sí.
11: que somos más afines.
9: Sí. Ah, exactamente. Bueno. Después de esta aclaración, déjenme les digo que ya se han confirmado 88 casos de gusano barrenador en el estado de Durango. 43 están activos. 43 de estos casos son de Durango Capital, 2 de Gómez Palacio, y los 2 de Gómez Palacio son de perritos. Ah. Entonces hay que recordar que no nada más afecta a las vacas, a los becerros, a las chivas, no, a cualquier animalito. Entonces hay que tener mucha precaución, como ya decíamos en otra ocasión, porque hay que cuidar las heridas de las personas y de los animales. Porque llega la mosca, deposita su huevo, el huevo se hace el gusano barrena, o sea, va escarbando en el tejido, se va comiendo el tejido de la gente. Imagínate lo doloroso que es. Entonces, hay que estar muy, muy precavidos con
11: ¿Tiene cura, Lili, eso?
9: Sí, claro. ¿Sí? Es que es un parásito.
11: Ok.
9: Entonces, hay medicamento, pues, para eliminar el parásito. Hace cuenta como los piojos.
11: Sí, sí, sí.
9: Entonces, sí tiene cura, pero lo importante es atenderlo al tiempo, porque si no lo atiendes a tiempo, pues sí puede llegar hasta la muerte. Afortunadamente no ha habido muertes por esta situación. Ya para finalizar, chicos, déjenme les platico. ¿Se acuerdan de este caso de una empresa que sin que se diera cuenta le dieron de alta 300 trabajadores aquí en San Pedro? En el Seguro Social. Bueno, y se pregunta uno, pues, ¿cómo para qué, verdad? Pues resulta que el asunto es que estaban dando de alta trabajadores en empresas de manera irregular para después darlos de baja y que pudieran cobrar el apoyo de desempleo que se solicita en las AFORES. Fíjate nada más.
11: ¡Qué grillos!
10: ¿A poco eso se puede?
9: Pues eso.
11: A ver, regale a punto.
9: Eso estaban haciendo. No manches. Eso estaban haciendo por una módica cantidad de 600 pesos por persona. Entonces,
10: o sea, más tardas en hacer todo el trámite, en no, darte de alta.
9: Pero fíjate que no, quién sabe cómo le harían esas personas que en un solo día dieron de alta a esos 600 disque trabajadores. Y los que en realidad son los trabajadores de esa empresa, los funcionarios de esa empresa que los dieron de baja, los tuvieron que dar de baja de manera manual y se tardaron 5 días. O sea, ¿cómo le harían los que están haciendo ese truco? Sí, sí. Ya tienen la maña, ya tienen la maña. Y esa es la explicación.
10: Que se pongan a trabajar, digo, pues yo, diría mi tío el amargado, pónganse a jalar, bola de...
9: Pónganse a jalar, pero bueno, ya saben, esta y más información, www.noticierosgrem.com.mx, nuestra página de Facebook, Noticieros Grem, y me quedo al...
10: ¡Eso! Quédate, Lili.
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11: Ahí está, muchachos, y arrancamos con el tiro de esta mañana. Sí, ¡que pues se arman los catorrazos!
10: En los hijos de la laguna.
9: En esta esquina, la ticha con...
11: ¡Hoy no más, mi Lili! Y apenas para andar en una pulmonía en Mazatlán, con una cheve en la mano. Gran colaboración de Horro y los Tucanes de Tijuana. Yo las pongo. Esa es la mía.
10: Oye, qué interesante colaboración, ¿eh? Nunca la vi venir.
11: ¿No?
10: No. De Horro y los Tucanes.
11: Para que veas.
10: Y te voy a decir algo. ¿Quién es el que canta la chona? Los Tucanes, ¿no? Los Tucanes. Se dice, vi en un video de un entrevistador muy importante, que viene una colaboración de los Tucanes con su rolita La Chona, haciendo el remix con no sabes quién.
11: ¿Con quién?
9: Con Metallica. Ah, no,
10: ¿verdad? ¡Pitbull!
11: ¡Nah! ¡Con Pitbull!
10: Sí.
11: Ya todo puede pasar.
10: Mira, pues si de Horro y los Tucanes.
11: Sí, ya todo puede pasar.
9: Oye, pues si Metallica tocó La Chona.
10: Pues sí.
11: Ahí está la mía. Yo las pongo de Horro y los Tucanes.
10: Y yo voy de este lado, pero con los Tigrillos. El tema se llama Báilame.
11: Estás jugando con una pesada,
12: Sepa la bola. Sepa la bola.
10: Es que Lili está compitiendo y cuando Lili compite tenemos que ponernos serios.
11: Sí.
10: Lo sabes.
11: Hay que sacar el armamento fuerte. Así. Échale, mi Lili.
9: Y en esta esquina, su servidora con Espejeando.
11: Muy bien.
9: ¿Qué tenemos que hacer cuando vamos manejando?
11: Rola icónica de los Tucanes, mi Lili, Bien, bien, bien.
12: Vamos a bailar.
11: Pam, pam, pam, pam. Por el bulevar.
9: ¡Hoy!
12: Y ahora todos, Espejeando.
11: ¡Bótele!
10: 871-7126-971. Bueno.
11: Hola. Hello. Buenos días.
9: Buenos días. Buenos días.
13: Ticha, ¿en serio me las pones?
11: Vos, a ver, ¿vota? ¿Por cuál
13: me
11: votas? ¿Eh?
13: Me las pones.
11: Yo las pongo,
10: no,
11: de
10: no,
11: los
10: dijo tucanes. me las pones. Te está albureando, no te estás dando cuenta.
11: Ya sé que me está albureando, pero no le voy a seguir el juego,
10: no,
11: mijo. Claro que sé que me está albureando, soy de Chapala, pero no le voy a seguir el juego.
9: Bueno, mijo, ya tienes
10: bueno,
9: un voto albureado.
10: Bueno, oye, ese voto, mijo, como que no vale.
11: Me Chapala, ¿tú crees que no me la sé?
10: Tenemos llamada.
11: Hola.
10: Bueno, bueno.
11: Buenos días.
13: Buenos días.
11: Buenos días.
13: Me las pone.
11: No, díganla bien, porque luego no me las va a valer este. Yo las pongo. Eso. O estás viendo que este ya no me la quiere valer.
10: Es que pues es la verdad, Lili. No puedes dejar que te falten hacia el respeto.
11: No. Pónganse serios, por favor. Soy una señora.
9: Eso.
10: Dijo aclara, María José.
9: Aclara, Lili. Por supuesto.
11: Soy una señora.
10: Bueno.
14: Buenos días.
9: Buenos días.
14: Vamos por la hermosa Lili espejeando.
11: ¡Espejeando!
10: Ah, eso. Oye, ¿qué? ¿Báilame qué? ¿Nada, Nasha?
11: No puedes permitir que te falten así al respeto.
10: No lo puedo permitir.
11: Bueno.
10: Bueno.
9: Espejeando. Gracias, estamos
11: Esto
9: empatadas.
11: Se pone bueno, mi Lili.
10: Esto se empata. Tisha y Lili van empatadas.
11: Pero báilame, no.
10: No,
11: no lo
9: nadie
11: puede.
9: Te quiere bailar.
10: Salió del chat, báilame. Salió del chat. Bueno.
13: Hola, buenos días.
11: Hola, buenos días.
13: Vámonos con Espejeando.
10: ¡Espejeando!
11: ¡Súbale!
10: Lili, bien jugado, Lili.
11: Mi Lili. Respetos, ¿eh?
9: Gracias. Espejeando.

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1: Temperatura 29 grados.
2: Escúchenle. Oye, un sonido muy característico el de los tigrillos, ¿eh?
3: Sí, está chido. Sobre todo con esta rola que se llama El Meneíto.
2: Súbele 8:45, 29 grados.

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0: 8:49, 29 grados de temperatura en la comarca lagunera. ¿Qué está pasando en el mundo, la laguna, el internet y las redes sociales?
1: Miticia, aquí te lo vamos a contar. ¿Y te parece si empiezo yo?
0: Claro.
1: Mira, todos conocimos en este mundial que acaba de terminar a la poderosísima selección de Cabo Verde.
0: Oye, que se ganaron el corazón del mundo entero.
1: Sí, sí, del mundo entero. Puso en aprietos a Argentina. Uh-huh. Puso en aprietos. Jugó con España, Jesús. No, ¿verdad? No.
0: Pero los puso en aprietos porque dijeron, anda, imagínate que nos toque. Sí. Y se pusieron nerviosos.
1: Y sobre todo.
0: Ah, que sí.
1: Sí jugó, ¿no? En la primera ronda. Oye, y sobre todo porque traían un portero increíble que, porterazo, a pesar de tener 40 años, que ya es una edad avanzada para ser futbolista, ey, se la estaba partiendo.
0: Sí.
1: El tremendísimo Bocinha. ¿Y qué crees? Acaban de anunciar que Bocinha va a incorporarse a un nuevo equipo después del Mundial. Se robó obviamente los ojos de todo el mundo. Y ahorita un dato que Millizos me da fuera del aire. Él estaba jugando en la segunda división de Portugal. Uh-huh. Una liga, pues, que al ser segunda. Sí, aquí, la segunda división nadie la ve. Imagínate ya, en Portugal.
0: Sí la ven.
1: Sí la ven. Sí, ah, bueno, sí la ven. Se va a ir ahora, pero a la primera división de Chile. A un equipo llamado Colo-Colo. Y de pasar de ganar, sí, así se llama, ¿de qué te ríes?
0: No, está bien.
1: De pasar a ganar 6,000 euros al mes con su antiguo equipo, que era de Portugal, como 119,000 pesos mexicanos, va a pasar a embolsarse ahora 866,000 pesos, o sea, $50,000. Esto porque, déjame decirte que este equipo Colo Colo estaba esperando el fichaje de otro portero, el fichaje de un portero uruguayo llamado Santiago Mele. Pero al final no se dio, entonces dijeron, pues ¿por qué estamos batallando?
0: Tráete a Bocinha.
1: Si en el Mundial Bocinha dio excelentes actuaciones y ahí está.
0: ¿Tiene 40 y qué? ¿Sabrá Dios?
1: 40 años.
0: 40. ¿Hasta los cuántos puede jugar?
1: ¡Ah! Al ser portero tienen una vida profesional en el fútbol un poco más.
0: Pero extendida. Debe de haber un límite, ¿no? Por ejemplo, la otra vez platicabas, yo escuché que el conejo
1: Pérez creo que jugó hasta los 46, 47 años. Y el portero más longevo en la historia del fútbol creo que fue no recuerdo si japonés, uh-huh, o chino. Uh-huh. Hasta los 50, portero.
0: Pero también los coreanos tienen como 40 y se ven de 20. También.
1: Entonces, oye, pero fuera de broma, qué chido y qué gusto, sí, por el Bocinha, porque era lo que hablábamos cuando estaba el Mundial jugándose, de que este Mundial le va a servir a todas estas selecciones que fueron la sorpresa, que nadie en el mundo ubicaba, para que los grandes equipos conocieran a nuevos jugadores,
0: sí,
1: y que probablemente les podía cambiar la vida.
0: Fueron como visorías, ¿no?
1: Sí, ándale, para muchos. Cual. Entonces, pues en el caso de Bocinha, pues lo logró.
0: Y ahorita es imagen de marcas importantes. Creo que está siendo la imagen de Adidas o de Nike, ¿no? Entonces también
1: se andaba codeando con Jorge Campos, con Iker Casillas, con todas las leyendas del fútbol.
0: Qué chido.
1: Luego que terminó su participación. Y qué chido por Bocinha.
0: Y se está embolsando muy buena lana. ¿Sabes también quién se está embolsando muy, pero muy buena lana?
1: ¿Quién?
0: Ya empezó la Casa de los Famosos. Ajá. Y una de las más pedidas durante todas las temporadas era la licenciada Karina Torres. ¿Sí? Y quien, okay, no sepa, pues una de las amigas de Wendy Guevara. Se ha convertido en la participante mejor pagada de toda la historia del reality show.
1: ¿Qué, no había sido Adrián Marcelo? ¿O ya
0: no
1: lo superó?
0: ¿Cuánto ganaba Adrián Marcelo?
1: Pues no recuerdo si alguna vez dijo una cifra, pero por lo que él daba a entender en, uh-huh, sus declaraciones es que él era el mejor pagado.
0: Ajá, hasta ese momento.
1: Hasta ese momento.
0: Adrián Marcelo creo que estaba cobrando 200 y feria 1,000. ¿Sí?
1: Por
0: semana.
1: Por semana.
0: La licenciada Karina Torres cobra 400,000 pesos por semana.
1: ¡Ala!
0: Convirtiéndose en la mejor pagada, ¿tanto?, de toda la historia del reality show. ¿Por qué? Porque les costó mucho convencerlas. Ya les había yo platicado que, pues obviamente la Casa de los Famosos ya estaba como plana, como que ya mucha gente no le interesaba el proyecto. Y lo pum, sacaron la granja VIP en TV Azteca. Uh-huh. Fue un boom porque traía muchas cosas distintas. Sacan la mansión VIP en internet y pum, le dio otro fregazo a la Casa de los Famosos. Entonces la gente decía, la productora de la casa tiene que hacer algo muy espectacular para que nosotros nos convenza volver a Televisa a ver ese reality. ¿Cuál fue la carta fuerte? la que siempre había pedido la gente, tener a la licenciada Karina Torres, que se había negado durante todas las temporadas. Le ofrecieron esa la nota y dijo, bueno,
1: con dinero baila.
0: Que tiene muy buen elenco ahora la nueva temporada,
1: Sí.
0: ¿Sí la estás viendo?
1: Pues estoy viendo clips que me aparecen ahí. Sí.
0: Pues digo, yo de mis favoritos, la licenciada Karina Torres. En realidad
1: contigo
0: es
1: con quien vengo y me actualizo.
0: Sí, amigo.
1: Y luego me actualizo aquí y en la noche voy y lo platico acá.
0: Muy bien, muy bien. De nada.
1: Gracias,
0: de
1: amiga.
0: Nada. La licenciada Karina Torres es mi favorita. De ahí me voy yo con Aldo Rendón. Y luego de ahí me voy yo con Yair. Es mi top 3.
1: ¿Y dónde dejas al poderosísimo Ernesto La Guardia?
0: Qué guapo señor, Es que a mí me gustan mucho los señores. Sepa si usted.
1: ¿Y no crees que llegue lejos?
0: No mucho. Bueno, no sé, podría ser el Sergio Mayer,
1: es que mira,
0: el Mayito y el Alexis Ayala.
1: Te voy a decir algo, justo como en las anteriores temporadas, que los ganadores de las anteriores empiezan flojos las primeras semanas. Sí. A Mayito me lo querían ya sacar desde las primeras semanas. Sí. Y mira, terminó.
0: Y si te fijas, porque todo el mundo decía, ay no, esta es la casa de los desconocidos. No, señora, ya estamos rucos, no conocemos a los influencers, pero tienen millones de seguidores. Pero digo, vete a las temporadas pasadas. ¿Quién ha ganado la casa de los famosos? Los desconocidos. Sí. Wendy Guevara no era conocida cuando entró a la casa de los famosos. Aldo de Nigris no era conocido cuando entró a la casa de los famosos.
1: Mayito sí
0: era conocido, pero no era de los favoritos.
1: No era de los favoritos.
0: Entonces, ahorita es lo que yo digo. La licenciada Karina Torres entró como la gran favorita, pero ¿qué tal que de los desconocidos da un giro y se coloca?
1: Estaba viendo que la que volvió después de 2 años fue la Lady Mangos, Mariana Echeverría.
0: Mariana Echeverría.
1: La invitaron a la gala.
0: Híjole, puse la mesta canija.
1: Y luego se andan bronqueando la Brigitte y la gala. Pues no, que muy amigas.
0: Pues es que la casa de los famosos siempre da para eso. También la gala ahí la anduvo tirando a Mayito Besares. Pues también no queda muy su amigo. Pero bueno, muchachos, esto es lo que está pasando en el mundo y te lo platicamos
1: en las Galle Notas.
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1: Uy, nomás.
0: Te voy a amarrar a la cama, dice, y sí, que el día del secuestro, y te voy a hacer no sé qué.
1: Se llama Secuestro de Amor, y saludos para el sabanero que se reportó después de bastante tiempo. Te manda saludos, bueno, a todos los de La Mejor FM, Cero Gallito. ¡Saludos, mi sabanero!
0: ¡Saludos,
1: compadre! Y este es para ti.

0: lugar. Este es el cacareo.
1: Nueve de la mañana con 2 minutos, 29 grados. ¿Dónde así crees tú que anda el core de vacaciones?
2: Pues yo creo que él dijo que se iba a ir a Monclovita la Bella. Y yo estoy enojado. Estoy enchuchado porque yo nada más veo cómo te vas tú de vacaciones.
1: El Víctor también anda de vacaciones.
2: Se va Víctor, se va Lili, mi Jesús ya se fue hace algunas semanas, mi compañera Vianey también, nomás falto yo.
1: No, pero pues es que también tú aquí haces todos los controles, todas las entrevistas, todos los programas, hijo.
2: Pues porque no hay nadie.
1: No te puedes ir, tú eres quien sostiene la estación.
2: No creo, loco.
1: Las dos estaciones, esta y la otra, hijo. No te puedes ir.
2: No, pero ya próximamente. Pero vamos a hablar justamente de eso de las vacaciones. Porque muchas, o sea, los chiquillos ya están de vacaciones. Ya no están yendo a la escuela. Ahorita están que si en el curso de verano y que esto que el otro. Pero si tú tienes la oportunidad de salir, pues seguramente la andas gozando. Entonces queremos hablar cuáles han sido tus mejores vacaciones o en su defecto, tus peores.
1: O tus vacaciones soñadas. Por ejemplo, también, si tú no tuvieras límite de crédito, amigo. O sea, que tú que te dijera yo, ir a Brandis, te regalo esta tarjeta, no tiene límite.
2: Sí.
1: ¿A dónde te irías?
2: Yo creo que me pelo del otro lado del mundo.
1: Sí.
2: Sí, me voy a conocer China, me voy a conocer Japón, me voy a poner Corea.
1: Ay, qué
2: me voy a conocer.
1: Pero ni le sabes qué les vas a andar diciendo allá.
2: Pues ahorita ya con el puro celular ahí, ¿te entiendes?
1: ¿Qué le dirías?
2: Aguachumí, guachumón.
1: Ah, ándale, y encarcelado al otro día, perfecto.
2: Sí, sí, sí.
1: ¿Te irías al otro lado?
2: Sí, al otro lado del mundo. Vámonos, fierro para allá.
1: Sí.
2: ¿Tú a dónde te irías?
1: No, yo sí me iría aquí un tourcito por todo México.
2: Sí, es que también, o sea, nuestro país es muy grande y muy variado.
1: Sí, no, yo no soy malinchista de que hay al otro lado del mundo. No, yo aquí, mi México querido.
2: Oye, hay un mapa que está bien interesante, lo he visto en internet.
1: Ajá.
2: Que es el mapa de la República Mexicana, pero viene con unos puntitos marcados de todos los pueblitos mágicos que hay dentro del país.
1: Ajá.
2: Entonces pudiera ser buen proyecto. Imagínate visitar todos los pueblitos mágicos de México.
1: Ah, estaría perro.
2: Y no estoy hablando de moteles, ¿eh?
1: Qué chiste. Ay, así que chiste. Oye, tus mejores vacaciones, ¿las recuerdas?
2: Sí, yo creo que fueron hace 2 años. Me parece que se van a cumplir 2 años. Nos pusimos de acuerdo toda la mayoría de mi familia materna, papás, abuelos, primos, tíos y todo. Y dijimos, ¿sabes qué? Pues nos pelamos. ¿A dónde? A Cancún.
1: Ah,
2: y muchos de los que iban en ese viaje iban a viajar por primera vez en avión.
1: Entonces, ¿los Carrillo?
2: No, los Manriques.
1: Ah, los Manriques.
2: Entonces, eso lo volvía más especial porque pues se veía la emoción y todo. Y aparte, pues la cuenta regresiva de que ya quieres que se llegue la fecha. Porque sí compramos los vuelos con mucha anticipación, creo que con 6 meses de anticipación, para que nos quedaran baratos.
1: Asegúrame la vida, bebé.
2: Sí, sí, ya sé. Pero es que cuando los compras de esa manera, sí te quedan baratos, a comparación si los compras a lo mejor de un mes a otro. Entonces, pues nos fuimos para allá, estuvimos una semana. Y pues tú sabes que andar de viaje con toda la familia, pues hay momentos donde te la pasas chido, donde no te pones de acuerdo, donde se separan, donde sí están todos juntos fueron unas increíbles vacaciones por allá.
1: Ok, ¿y tus peores vacaciones?
2: Mis peores vacaciones, no sé si tengo peores vacaciones, quizás donde una vez me estafaron en Ciudad de México.
1: Pues yo digo
2: casi no se les da por allá, saludos a toda la banda.
1: ¿De qué te estafaron?
2: Pues es que en la parte que te lleva a la Basílica de Guadalupe es como un andador donde hay muchísimos puestos antes de que lleguen religiosos para que compre recuerditos y todo, pero también hay muchas personas como hablándote y llamándote la atención para que vayas y les compres y que esto que lo otro, y ahí se da mucho que hagan estafas. En aquellos años sí me la aplicaron, lo que sé es que se van renovando esto de las estafas por allá.
1: De repente, pásele,
2: porque va a ver cómo esta serpiente que tengo ahorita va a amarrar este pañuelo que tengo aquí. Le va a hacer un nudo al pañuelo. Y yo, ajá, eso me interesa. Pues también yo,
1: sí te la vayaste, la neta no te quería decir, pero...
2: Y yo quiero ver cómo una serpiente hace un nudo en un pañuelo. Y ya estando ahí, te das cuenta que...
1: Tome mi dinero,
2: tome
1: señor.
2: Todo mi dinero, señora serpiente. Y yo, usted hágale un nudo a ese pañuelo. Ya después, investigando, te das cuenta que incluso hasta tienen aliados. Son personas que según esto son público, pero están con el mismo estafador para que las personas digan, ah, pues ahí está lleno de gente, pues vamos. Pero en realidad están ahí como parte del show y para que se terminen ensartando a uno que otro.
1: ¿Y con cuánto te estafaron?
2: Creo que como con 200 pesos.
1: Ay, Brandon.
2: O sea, no.
1: Ay, también. Fíjate, ahí se ve lo codo que es. Yo dije una cantidad millonaria. Le tumbaron todo lo de las vacaciones.
2: No, es que fue.
1: Ten, hijo, ten. Déjate los dos para que no llores.
2: Gracias,
1: Pon la mano, pon la mano. Ten.
2: Oye, y ahora tú, cuéntanos.
1: Yo mis mejores vacaciones, digo, he tenido muy buenas vacaciones, pero sí creo que estas que acabo de vivir son las mejores porque, pues, son las primeras vacaciones que viví con mi hijo. Entonces, pues, llevamos a Franco a conocer Mazatlán, a conocer el mar. Entonces, para mí creo que son las mejores. Fueron complicadas porque vas batallando a un niño de 2 años. Entonces, sabemos que los que somos papás, que es un batallar.
2: Porque es un viaje largo.
1: Porque es un viaje largo y porque estando allá, pues, el niño no entiende. Él quiere estar en el mar, él quiere estar en la alberca. Pero la verdad es que sí fue muy lindo vivir esa experiencia con Dani y con el niño. Ya había yo viajado con Dani a Mazatlán y era, ¡ojo! Y al puro beberecue.
2: Sí.
1: Y ahorita fue una experiencia.
2: Que probablemente el Franco cuando crezca te reclame y te diga, no, es que vamos otra vez, porque sí. no me acuerdo, no se va a acordar.
1: Y voy a tener que
2: ir. Y vas a tener que volver ahí.
1: Claro. Y mis peores vacaciones, una vez que me fui con unos compas a Monterrey. Pero es que yo siento que hay veces que la vida te dice, no vayas. No vayas, no vayas. Y te aferras, desde que salimos de aquí todo mal, a mi compa se le descompuso el carro en el que nos íbamos a ir. Llegó tarde por nosotros porque andaba arreglando el carro, cuando íbamos rumbo a Monterrey, se le descompusieron los vidrios al carro, se le fueron todos para abajo, empezó a llover, se nos empezó a meter el agua al carro. Llegamos a Monterrey, la habitación que habíamos apartado, tipo nos fuimos en junio, nos la habían reservado para julio, no teníamos habitación. El hotel estaba atrás de la cárcel. El hotel se llamaba Hotel Penitenciaría. No sé por qué nunca lo sospechamos. El hotel se llamaba Penitenciaría, estaba baratísimo, pero estaba atrás de la cárcel. O sea, tal cual, estaba rodeado de policías. Que ya el último andábamos ahí fumando con los polis en la noche, la neta.
2: Sí, ya para salimos relax. Pero ignoraste las señales desde aquí.
1: Desde aquí, pero todo mal, la neta. Y sí fue unas vacaciones muy atropelladas, muy estresantes. Y que la verdad digo, ay no, ¿para qué fui?
2: En el momento sí te enojas y a lo mejor hasta te estresas. Pero ya cuando pasa y te acuerdas, te ríes, ¿no? Sí. Te ríes de las desgracias.
1: Sí, sí, sí. Ustedes platíquenos, ¿cuáles han sido sus mejores vacaciones? Las peores, o si tuvieran la oportunidad de viajar a donde quisieran, si yo les dijera ahorita un genio de la lámpara les va a conceder el deseo de llevarlos a donde quieran, ¿a dónde viajarían?
2: 871-7126-971 está habilitada nuestra línea de
1: teléfono. Y también recuerda que nos puedes escribir a través de WhatsApp 8717-3618.
2: Y es que
1: 85.
2: A veces uno piensa que a lo mejor que para tener unas vacaciones inolvidables te tienes que ir del otro lado del mundo, o tomar un avión hasta cierto lugar lejano, o viajar muchas horas. En realidad no, o sea, aquí en la Comarca Lagunera hay destinos que están relativamente cerca, pero que está hasta, o sea, es increíble porque los tenemos cerca, pero a veces no los conocemos.
1: ¿Sabes qué no conozco yo? Parras.
2: ¿Parras?
1: No conozco yo Parras.
2: Sí.
1: No conozco yo Cuatro Ciénegas.
2: Cuatro Ciénegas.
1: No conozco...
2: ¿El cañón de Fernández ya ha sido?
1: No lo conozco.
2: No lo conoces. ¿La Concha?
1: La Concha sí.
2: Ok.
1: Vamos a echarnos unas chaves en La Concha.
2: Sí, sí, sí. Pero no. Y yo creo que también parte de que la vuelvan inolvidables y chidas las vacaciones es que vayas con las personas adecuadas, con personas que quieres mucho. Porque todavía eso. Como que fortalece el lazo todavía.
1: Fíjate
2: más.
1: Que yo antes iba mucho a Durango los fines de semana y yo decía, ay, ya vine muchas veces. Y un compa una vez me dijo, es que puedes ir al mismo lugar, pero la gente es la que hace la diferencia.
2: Sí, totalmente, totalmente.
1: ¿Hola?
2: Bueno.
1: ¿Hola?
2: ¿Sí, quién habla?
3: Alejandro.
1: ¿Eh?
3: Alejandro.
1: Alejandro, cuéntanos.
3: ¿Qué onda de las vacaciones? Fíjate Simón. Que hay lugares muy padres, pero ¿sabes dónde? En Estados Unidos.
1: Pero no tengo visa. Allá.
2: ¿A dónde fuiste?
3: Está muy bonito. A Denver.
2: Colorado.
1: Uh-huh.
3: Denver, Colorado. Y muy, deja uno, no, es una experiencia muy bonita. Pero lo malo que pues, se va uno solo porque o los familiares acá no tienen visa ni nada.
1: Sí.
3: Y sí, te va más o menos uno a trabajar también ahí, porque sí es caro allá.
2: Sí. Oye, de repente cuando vas para allá sí te quedas impresionado de cómo es la vida totalmente distinta aquí, ¿no? O sea, allá te ceden el paso,
1: está muy bonito allá.
2: Viven de manera diferente, pues. Está
3: muy bonito. No, deja tú, es una experiencia que no la vas a ver aquí en México, obviamente, por lo mismo de que me había, por ejemplo, a la nieve. O sea, la nieve, yo me quedé impresionado, que es 1 metro, 2 metros de nieve. Los osos andan por ahí, andan buscando comida.
1: ¿Los osos?
3: Osos.
1: Qué chido.
3: Y eso, por ejemplo, aquí en México no lo
1: pueden ver. Aquí puro perro allá, caramelo, ¿verdad?
3: Allá, por ejemplo, pues sí es una experiencia que sí te lo recomiendo. Sí, hay muchos lugares muy bonitos, pero pues obviamente se requiere dinero para andar viajando. Sí. A otros lados.
1: Oye, compadre, y si te digo, yo te daría la oportunidad de viajar a donde tú quisieras, sin límite de lana, ¿a dónde te gustaría viajar?
3: Fíjate que como a España también, tengo unos amigos que fueron a España, me hace muy bonito España. Okay. Y sí, lo tengo que conocer porque pues sí es algo que sí vale la pena, yo diría.
1: Okay, ya está.
3: Igual en México también, como dicen ustedes, sí hay lugares muy bonitos. Por ejemplo, ahorita está hablando Brandon que Puebla. Ajá. Yo conocí Puebla y está muy bonito.
1: Tengo muchas ganas de conocer Puebla.
3: Sí. Recomiendo, Tisha, porque sí es algo, simplemente lo más la ciudad está bonita, es muy colonial y el clima más que nada también.
2: Sí, y aparte hay muchos pueblitos mágicos rodeando a Puebla.
3: Qué chido. Andar, y la gente, pues también se me hace que está muy bien todo, está muy colonial y está muy padre.
1: Ya estás, compadre.
3: Es el billete, como dicen ustedes, ¿verdad?
1: Eso.
2: Gracias.
3: Vale,
2: gracias,
3: buen día.
1: Oye, algo que sí es muy cierto, Brandon dice por acá: mis peores vacaciones han sido donde me quedo en mi casa y no salgo. Me gustaría viajar también al otro lado del mundo. Buen día. Esas vacaciones donde... Saludos para Lili. Te vas a tu casa a lavar. A pintar.
2: Sí.
1: Esas vacaciones no tan chidas.
2: No, bueno, es que pues también no todos son como uno, Metisha. Por ejemplo, a mí me encanta viajar. Yo sé que a ti te encanta, o sea, pero que lo puedas hacer o no seguido ya eso es otra cosa. Sí. Pero que nos encanta. Sí. Pero pues también hay que poner de nuestra parte, digo. A veces las personas, no, porque yo he escuchado comentarios, no, ¿qué voy y hago para allá? No, mejor aquí en mi casita a gusto. Pues a mí sí me llama mucho la atención conocer lugares nuevos.
1: Sí, a mí también. Y también la vida te va llevando por diferentes circunstancias. Digo, a lo mejor este año tuve la oportunidad de viajar a Mazatlán, pero por ejemplo, el año pasado mis vacaciones fueron en un hospital.
2: Sí.
1: O sea, la vida te lleva por distintos... Digo, muy a gusto, la verdad, porque la verdad estaba chido el hospital, pero pues no era precisamente lo que yo quería estar.
2: Claro, pero qué bueno que se te dieron ahora sí.
1: Con Hola.
4: Franco Bebé. Hola, buenos días,
2: chicos. ¿Quién habla?
4: César.
2: ¿Qué onda, mi César?
4: Miren, también donde está muy bonito y ojalá y algún día puedan viajar y no está muy lejos, es para la Sierra Tarahumara.
1: Ah.
4: Muy bonitos paisajes para allá. Tuve la experiencia
1: la
4: de viajar varios días, varias vacaciones para allá.
1: Ajá.
4: Y está, pues está la cascada de Batatiachi, las Barrancas del Cobre.
1: Ah.
4: El lago de Areco. El uno que se llama el Valle de los Hongos, el Valle de los Monjes. Hay muchas cosas muy bonitas para aquel lado.
2: Oye, ahí es donde pasa este tren muy famoso. ¿Cómo se llama?
4: El tren Chepe.
2: El tren Chepe.
1: Ah, ya fui.
2: ¿Ya fuiste al Chepe?
1: Sí.
2: ¿Qué tal?
1: Está muy chido. Pero no me tocó así el clima nevado. No. Y eso que fui en diciembre. Fui para mi cumpleaños.
4: Allá para todo lo que es la Sierra Tarahumara, todo. Está muy bonito, la gente es muy cálida allá.
2: Okay.
4: Yo mi trabajo me llevaba hacia allá, yo duraba varios días allá.
2: Pero sí hay que irse bien abrigado, ¿no?
4: Sí, en tiempo de frío sí calan los huesos hasta más no poder.
1: Sí.
4: Sí, pero sí está muy bonito. En tiempo de calor está muy bonito también, o sea, todo verde, llueve mucho.
2: Okay. Muy bien, gracias.
4: Hombre, que tengan una rolita ahí de los Tucanes.
1: ¿Cuál quieres, compadre?
4: La de Rigo Campos, de los Tucanes.
1: Rigo Campos. Ya estás, claro que sí.
4: Vale, que tengan buen día.
1: Gracias, igual. Yo también fui ahí, te digo, allá al Chepe. Fui en diciembre.

0: tortillitas sí. Y tu guisito y te vuelves a subir y se me hace muy muy padre.
1: Dice, hola, buenos días hijos, yo les recomiendo Orizaba, Veracruz, muy turístico, muy bonito, una ciudad muy limpia. Hay un camión que se llama El Gallo y no te cobra, sus paradas son en los lugares turísticos y se los recomiendo 100%.
0: Sí, mira, es que no sé, pero siento que las ciudades del sur, ajá, tienen algo que a lo mejor no se ve tanto acá de entrada, que a lo mejor son muy pintorescas. Y de septiembre para adelante, pues tú sabes, es el grito de independencia, luego todas estas fiestas, ¿sabes?, que lo vuelven chido.
1: ¿Sabes a dónde tengo muchas ganas de ir? Creo que es Michoacán, donde sí hacen la fiesta del Día de Muertos en el Panteón.
0: Sí.
1: Sí, es ahí, Jesús, donde hacen la fiesta de Día de Muertos en el Panteón, que es todo un ritual, que la gente se junta. Es turístico, pero realmente la fiesta es en el Panteón. Sí, creo que es Michoacán. Ahí tengo un chorro de ganas de ir.
0: Pues vámonos.
1: Ojalá y un día se me dé la oportunidad.
0: De una vez, resérvalos.
1: Nos podemos ir juntos, es la bronca.
0: Sí, es cierto, no quiere Coreda.
1: No quiere Coreda, que nos vayamos pues juntos. Modo. Oigan, vamos a un corte comercial, yo voy al pastelazo.
0: Simón, y yo me quedo aquí para leer sus mensajes, tengo algunos. Pero ustedes síganse comunicando, ¿cuáles han sido sus mejores vacaciones? Por lo pronto, un corte.
1: ¡Vámonos!
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4: 9 de la mañana con 22 minutos y seguimos escuchando en este martes de especiales y ahora a los Tigrillos. Se llama ¿Para qué quieres que vuelva? 923, 30 grados.

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1: Nueve de la mañana con 34 minutos y regresamos para seguir platicando con ustedes de cuáles han sido sus mejores vacaciones, ese lugar que les gustaría conocer. Por acá, fuera del aire, nos marcó una persona que dijo que se llama Pátzcuaro, Michoacán, el lugar que decía Tisha que le gustaría conocer allá donde hacen todo este festejo de Día de Muertos, y que le gustaría conocer Cancún. Tenemos audio de José Ochoa.
2: Buenos días, hijos de la laguna. Pues ahora sí que como mera recomendación, y hablando de las vacaciones, los lugares bonitos, vayan, y les recomiendo muchísimo la Huasteca Potosina.
1: Ufas.
2: Tiene unos lugares impresionantes, cascadas, ríos, tal que está el castillo de Edward James. Algo que yo, como siempre lo describo, cuando llega uno ahí a ese que está en Gilitla, o sea, así se llama el poblado Gilitla, San Luis Potosí, se siente uno como elfo en El Señor de los Anillos. Vas por carretera y no, Tarzán te la viene guanga. No, no, hermosos paisajes, ¿eh? Sótano de las Golondrinas, las cascadas de Tamazopo. Y como bien decimos, México tiene mucha cultura, tiene muchos lugares preciosos a donde ir, y desafortunadamente la gente a veces pensamos siempre ir más a lo mismo, a la playa, y o pensamos en querernos ir fuera del país, teniendo aquí mismo en México tantos recursos que disfrutar. Saludos, Ticha. Saludos, mi Brandon, y un fuerte abrazo para todos.
1: Saludos. Tenemos audio también, a ver qué nos dicen.
3: Buenos días, Brandon.
1: ¡Chule!
3: No, pues la meritita verdad, sí, es que todos hemos viajado a un lugar o a otro y todo nos va a parecer bonito. Todo nos va a parecer bonito saliendo de la laguna, ¿verdad? Así que, hombre, no, mejor vamos a los sueños guajiros. Si la Tisha nos va a pichar un viaje, la neta, al maníaco le gustaría ir a la estación espacial, ya que andamos así desorbitados, ¿no? A mí sí me gustaría ir a la estación espacial. Me gustaría ir a lugares donde nunca, nunca jamás un pie humano ha puesto, dado un paso. Entonces, no, sí, todos hemos viajado. Y todos los lugares que hemos conocido nos parecen bonitos, pero es mi punto de vista, ¿no? Yo iría a la estación espacial y me gustaría estar en un lugar donde nunca jamás un ser humano ha estado.
1: Sí, la verdad que sí. Y de todo corazón espero que todas estas personas que se han estado comunicando, que Cancún, que todos los lugares que nos han dicho que quieran conocer, que puedan obviamente luchar por ello, porque hay que trabajar, pues se requiere dinero para viajar, y que sobre todo la vida te abra las puertas para ir a conocer estos increíbles destinos. Tenemos otro audio, Millisus, a ver qué nos dicen.
4: Buenos días, Ticha, saludos desde Memphis, Tennessee. Deberían de darse la vuelta para acá, hombre. Todas las montañas, Gallenberg, toda la zona, el río Mississippi. Saluditos cordiales.
1: Fíjate, hablando de Estados Unidos, yo sé que son ciudades como a lo mejor que ya salen mucho en las películas y todo, Millisus, pero hay dos ciudades que sí quiero conocer de Estados Unidos y que espero que suceda pronto. La primera, Nueva York, y la segunda, Las Vegas, Nevada, mis. Sí, siento que esos dos lugares, esos dos destinos, tengo que visitarlos algún día. Y pues ya, a lo mejor algo más cercano puede ser Los Ángeles, San Francisco, pero estas dos siento que están en mi top de Estados Unidos. Y no acabaríamos nunca de mencionar los destinos. En tu caso, Millisus, ¿cuál sería ese destino al que ya le estás echando el ojo, que dices, quiero conocerlo en alguna ocasión?
5: Me gustaría Suiza.
1: Está cariñoso. Y ¿es difícil llegar? O sea, ¿son muchas horas?
5: Pues algo, o sea, sí, más o menos, pero la neta vale la pena, creo. Son los destinos más surrealistas del mundo para mí.
1: Sí, la verdad que sí. Ojalá que sí, que a todos se nos cumpla. Tú sígueme compartiendo a través de WhatsApp cuáles han sido tus mejores vacaciones, o en su defecto, tu destino soñado. 8717-3618-85. Por lo pronto, ¿qué te parece si escuchamos a Los Tucanes de Tijuana? Pero esta es una colaboración junto a Matiz. El tema se llama Ando Bien a Gusto. Aquí nomás.

0: por una cortesía de los Talavera Brothers. Nos enlazamos con la regaladora para la entrega del pastelazo del día de hoy. ¡Felicidades!
1: 9 de la mañana con 41 minutos y ahora sí, nos enlazamos con Tisha. ¿Dónde andas?
2: Oye, mi Brandon, andamos acá en la Nueva Aurora con un compadre que el día de hoy está celebrando su cumpleaños número 67. Mi compadre es José Isabel López. ¿Cómo está?
3: Muy bien, muy bien. Aquí pasándola bien, ¿eh?
2: Oiga, ya iniciando los festejos.
3: Pues sí, más adelantito vamos a darle a ver qué hacemos para pasarla bien el día de hoy.
2: Oiga, me estaba contando que ahorita va a trabajar.
3: Sí, sí, hay que darle, pues no hay otra.
2: Oiga, pero dicen que es de buena suerte pasar nuestro cumpleaños trabajando, porque eso asegura que vamos a tener trabajo todo el año.
3: Lo que no debe faltar, vea, trabajo y echarle ganas.
2: Y salud, otro. Oiga.
3: Y salud, eso, exactamente.
2: Oiga, compadre, ¿quién es Carla Isabel López?
3: Mi hija.
2: Ay, muy bien. ¿Y quién es por acá? Bueno, también Rosalinda Martínez.
3: Mi esposa.
2: Ok, fueron las dos encargadas de reportarlo el día de hoy para que usted fuera el ganador del pastelazo. Gracias. ¿Qué tiene planeado para celebrar?
3: Pues muchas cosas quisiera, ¿verdad? Es el principio de semana, pues aunque sea una convivencia tranquila, ¿verdad? Algo tranquilo, ¿verdad? Ya después más adelantito, si Dios quiere, el fin de semana puede ser un poquito más, ¿verdad? Más alegre, ¿verdad?
2: Chamos, ¿verdad?
3: Pues sí, porque pues, ahorita, ¿verdad? ¿Para qué decimos, ¿verdad? Fin de semana a lo mejor un poquito más fuertecito.
2: Oiga, pero ahorita por lo pronto vamos empezando el festejo con una rica rosca de chocolate, ¿cómo ve? Brandon, ¿te parece si lo celebramos juntos?
1: ¡Claro que sí!
2: Ahí está, de parte de los Talavera Brothers y los Hijos de la Laguna, hoy te deseamos
1: ¡felicidades!
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1: Vámonos con más rolitas y ahora llegan los Tigrillos. ¿Para qué quieres que vuelva? Así se llama este éxito, 943, 31 grados.

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2: Hoy nomás, como me gusta. Así dicen los tucanes de Tijuana con esta rolita. Súbele porque hoy es martes de especiales. Aquí nomás.

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1: 9:52. Antes de despedirnos, tenemos otro audio de WhatsApp de Daniel. Échale.
2: Hola, buenos días. Hablando del tema, mira, Pátzcuaro es el pueblito, pero de ahí hay que trasladarse al embarcadero y pues atravesar el lago de Pátzcuaro para llegar a lo que es la isla de Janitzio, que es donde ponen en la noche del 1 y el día 2 de noviembre, iluminan el panteón y lo adornan muy hermoso. Pero no es Pátzcuaro, está, es cerca de la de ahí de Pátzcuaro. Espero que me explique.
1: Okay.
2: Pero hay que atravesar el lago para poder llegar a lo que es la isla de Pátzcuaro, que es donde está supuestamente una estatua de Pavón, la mera arriba de la isla, en lo más alto, ahí está.
1: Excelente, muchas gracias por el dato, mi Daniel. Y así es como nos despedimos ya, pero no sin antes, obviamente, felicitar a los demás cumpleañeros que están de manteles largos el día de hoy. José Isabel López Ferrer fue el cumpleañero a quien sorprendieron hoy, Latisha. Y también muchas felicidades para Iker Saúl Juárez López, que está cumpliendo 15 añitos. Él fue reportado por César Juárez Cruz. Así nos despedimos de los Hijos de la Laguna. Mañana, ya saben, miércoles de talento local, puras agrupaciones de la comarca lagunera. Síguenos en redes sociales, La Mejor FM 97.1 en Insta y en Facebook, La Mejor FM 97.1 Estéreo Gallito. Mi Tisha, ¿sigues por ahí?
3: Aquí andamos, mi Brandon.
1: Pues ya nos vamos. ¿Para dónde vas tú o qué?
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1: Ah, ¿te vas a surtir tu despensa?
3: Voy a hacer unas comprillas por ahí.
1: Ay,
3: ¿Qué te va? Llevo, ¿qué?
1: Fíjate que un combo loco, uno que tú digas, este le va a gustar. Uno que traiga por ahí a lo mejor una botana con su bebida, algo así.
3: Unas chevecillas. Ahora pues, ahí te llevo, ¿eh?
1: Ya estás. Oye, ¿cómo estás en redes sociales tú?
3: A mí me encuentras en Instagram como Tisha Cisneros, únicamente en Insta, ¿sale?
1: Ok, y yo estoy como Soy Brandon Carrillo, también en Instagram. Oye, también muchas felicidades para Victoria Cisneros del Ejido Alamito, porque hoy está cumpliendo años. Y felicidades también. Yo me despido, que pasen un excelente día caluroso. Apenas van a ser las 10 de la mañana y ya estamos a 31 grados. Pero bueno, bendita comarca lagunera. ¡Fuga pues!

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1: 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Seguimos con más en este martes de romance.
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0: 10, 26.
1: Temperatura 31 grados.
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1: 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Nosotros seguimos poniéndonos cursis en este martes de romance.

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1: 10:48.
2: Temperatura 31 grados.
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2: 10.51.
3: Temperatura 32 grados.

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1: 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Oye, yo me estoy despidiendo. Cerramos este martes de romance. Nos escuchamos mañana.
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1: Temperatura, 33 grados.
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0: 11:22.
1: Temperatura, 33 grados.

0: 11:24.
1: Temperatura 33 grados.
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0: 11:26.
1: Temperatura 33 grados.

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1: Muy, muy, pero muy buenos días. Soy Liliana Rincón. Esta es la mejor información en el Gallinero Informativo. Déjenme les platico que en estos momentos se está llevando a cabo una reunión entre productores de forraje y autoridades estatales y federales de desarrollo rural y agricultura. ¿Por qué motivo? Porque, si ustedes se acuerdan, el pasado viernes hubo un bloqueo en el periférico de Torreón a la altura de la Puerta Amarilla y están protestando por los bajos precios que les están pagando por el kilo de forraje, en este caso de maíz. Les están pagando $1.50 por kilo. Dicen que lo que necesitan al menos es $1.80 para recuperar la inversión que hicieron. En estos momentos se está llevando a cabo la reunión a puerta cerrada, que por cierto no nos permitieron entrar ni siquiera tomar la fotografía, hombre, a los medios de comunicación. Esperamos que tengan una buena respuesta los productores del campo. Por otra parte, también comentarles que en el programa Mi Primera Licencia, 160 alumnos de la Universidad Autónoma de Coahuila, Unidad Laguna, han completado las capacitaciones proporcionadas por el Ayuntamiento de Torreón en materia de educación vial y se está buscando ampliar a otras escuelas este programa, pues, que permite que los estudiantes conozcan más sobre la educación vial. Pero ya sabe, esta y más información la podemos encontrar en www.noticierosren.com.mx y en nuestra página de Facebook, Noticieros Creen. Soy Liliana Rincón. Quédese con las 5 seguiditas de Víctor Morlov. Que tenga un excelente día.

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1: Temperatura.

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1: Temperatura 34 grados.
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0: 11:50.
1: Temperatura 34 grados.

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1: Temperatura 34 grados.
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1: Temperatura 34 grados.

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1: 12:17.
2: Temperatura 35 grados.
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11: 12:20.
12: Temperatura 35 grados.
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1: Temperatura 35 grados.
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1: Temperatura 35 grados.
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1: Temperatura 36 grados.
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2: 12.49.
3: Temperatura 36 grados.
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1: Temperatura 36 grados.
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3: La una en punto.
1: Temperatura 36 grados.

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1: ¿Qué tal? Muy buenas tardes. Bienvenidos a una emisión más de Actualidades GREM. Un gusto estar con ustedes en este ya martes 28 de julio de 2026. Una de la tarde con 2 minutos, 36 grados, temperatura aquí en el centro de Torreón. Yo soy Manuel Cerrato. Los saludamos con el gusto de siempre. Los invitamos a que se queden aquí a lo largo de la siguiente hora. Estaremos revisando lo que destaca en la información. Estaremos también al pendiente de todos sus reportes, inquietudes, necesidades, todo aquello que deseen compartirnos a través de los puntos de contacto que ya conocen. 8717-110260, 871-7126-971 y por supuesto el WhatsApp 8717-3617-99. Redes sociales, estamos en X, en Facebook, en Instagram y en YouTube como Noticieros GREM, adicionalmente como Actualidades GREM en Facebook. Allí podemos estar en contacto directo con todos ustedes, si es que así lo desean. Berta Reyes, ¿cómo estás en este ya martes 28?
2: Hola, buenas tardes a todos nuestros amigos. Escuchas a ti, Manuel, a ti, ¿vale? ¿Cómo están? Esperemos que muy bien. Muchas gracias a todas las personas que nos están mandando sus reportes. Y también, pues, cuando nos dan cuenta que ya fueron a atender el reporte que ustedes nos hicieron llegar. Muchas gracias por ello. Y también muchas gracias cuando nos anexan la foto o el video que ilustra el reporte que nos están mandando. Muchas gracias por ello.
1: Sí, así es. Ya saben que todo lo que sirva para agilizar la canalización es de muchísima utilidad. Y como siempre, muchísimo por revisar, así es que vamos a darle. Valeria Quiñones, ¿cómo estás?
3: Muy bien, muy contenta de estar aquí como siempre. Y tenemos listas las noticias, así es que para conocer qué es lo que está sucediendo en nuestra región, en México y el mundo, ¿cómo ven si nos vamos ya con la información?
1: Sí. Muy bien.

Hasta el momento, en temas de carácter regional, para el presidente del Consejo Lagunero de la Iniciativa Privada, Rodolfo Silva Esparza, los resultados de la Encuesta Nacional de Seguridad Pública Urbana, la ENSU, en la región, que reduce la percepción de inseguridad, son producto de las labores de las autoridades de los estados de Coahuila, Durango, la Secretaría de la Defensa Nacional, las policías municipales, la ciudadanía y la iniciativa privada, que ha conseguido estar alertas y reaccionar ante un hecho de violencia. La reacción de la autoridad es inmediata, nosotros hemos tenido la oportunidad de poderlo observar y hemos tenido grandes logros, fue lo que indicó. El presidente del CLIP sostuvo una reunión con representantes de la Guardia Nacional y la Sedena del estado de Durango el pasado viernes y este martes participó en la reunión de seguridad de Gómez Palacio. Comentó que en otras partes del país es lógico que las familias se sientan inseguras por las situaciones que se están presentando en Sinaloa y Zacatecas, además de que lamentó el impacto que esto pueda generar en el turismo, la inversión y la imagen de México. Nos vamos con otros temas, y es que productores de forraje de La Laguna se reunieron este martes en la Secretaría de Agricultura y Desarrollo Rural Federal, en Lerdo. El dirigente de la Confederación Nacional Campesina en Gómez Palacio, Pedro Luna, explicó que ya empezó la cosecha de maíz y el precio que les están pagando en Gómez Palacio, San Pedro y Francisco y Madero es de $1.50 por kilo, pero requieren al menos $1.80 para obtener alguna utilidad. Resaltó que carecen de capacidad de almacenamiento. Señaló que el campo ha sufrido abandono desde hace 8 años. Esto es resultado de 8 años de abandono. En el 2018 se quitaron los programas destinados al campo de la contingencia, la maquinaria, las coberturas para el algodón. Eran programas que ayudaban al productor, fue lo que aseveró. Y en más información, el gobierno de Coahuila se declara listo para reanudar la exportación de ganado en pie tras el anuncio del gobierno de Estados Unidos de que a partir del próximo 24 de agosto se efectuará la reapertura fronteriza por parte del Departamento de Agricultura de dicho país. La reactivación va a iniciar en el puerto de Arizona para continuar de forma operativa en Nuevo México y posteriormente en Texas. El secretario de Desarrollo Rural Estatal, Jesús María Montemayor, destacó que Coahuila va a reactivar de inmediato la comercialización desde Acuña y Piedras Negras en cuanto a Texas abra sus puntos de comercio. Ante la presencia del gusano barrenador en México desde noviembre de 2024, el gobierno de Coahuila duplicó el personal en puntos de inspección para controlar la movilización ganadera de otros estados. Asimismo, se invirtió en las estaciones cuarentenarias de Piedras Negras y Ciudad Acuña, las cuales ya cuentan con la autorización de las autoridades estadounidenses, aseguró Montemayor Garza. El funcionario agregó que los trabajos de blindaje sanitario se realizan en coordinación con el gobierno federal, Senasica, USDA y la Unión Ganadera Regional de Coahuila para acelerar la segunda y tercera etapa de reapertura comercial en beneficio de los productores locales. Y también en cuanto al tema del gusano barrenador, continúan presentándose casos en el estado de Durango. Hasta el inicio de esta semana se habían confirmado 88 casos de gusano barrenador en la entidad, de los que 43 están activos. Del total de los animales afectados, 43 son de la capital y 2 de Gómez Palacio. Estos últimos son caninos. La Secretaría de Agricultura, Ganadería y Desarrollo Rural de Durango informó que como medida de prevención se trabaja en socializar el tema ya no solo con los ganadores, sino con cualquier persona para que cuide tanto de sus heridas como de las de sus mascotas. En tanto, los ganadores deben de estar muy al pendiente de las heridas en animales para que no se vayan a infectar. Nos vamos con las noticias del país, y es que la presidenta de la República, Claudia Sheinbaum, aseguró que la UNAM debe de resolver a la brevedad los resultados atípicos del examen de admisión para dar certeza a los aspirantes y esclarecer cómo ocurrió el presunto fraude, como aseguran. Aclaró que la FGR solo va a investigar las irregularidades y presunto uso de inteligencia artificial en el examen de admisión si la universidad lo solicita, respetando su autonomía. La Fiscalía General de la República rechazó persecución política contra el exgobernador Ernesto Rufo y sostuvo que hay 93 pruebas en su contra por presunto huachicol fiscal con un daño superior a los 4 mil millones de pesos.
La presidenta Claudia Sheinbaum señaló que el caso del exgobernador de Baja California, participaron en ello también empresas estadounidenses. La mandataria afirmó que existe comunicación con el Departamento del Tesoro de Estados Unidos. En otro punto, el gobierno somete a consulta lineamientos para proteger los derechos de las audiencias. El gobierno federal presentó los nuevos lineamientos para garantizar los derechos de las audiencias en radio y televisión, los cuales van a permanecer en consulta pública del 27 de julio al 21 de agosto. Nos movemos a las noticias del mundo y es que al menos un muerto, decenas de heridos y atrapados en Japón tras terremoto de magnitud 7.1. El sismo se ubicó a unos 10 kilómetros de profundidad bajo la prefectura de Kumamoto. Nos movemos hacia Estados Unidos porque el presidente de dicho país, Donald Trump, volvió a desestimar el tratado entre México, Estados Unidos y Canadá, conocido como T-MEC, al asegurar que no le interesa renovarlo y afirmar que son sus socios comerciales quienes dependen de la economía estadounidense y no al revés. Y en la última nota internacional, el gobierno de Cuba criticó al presidente electo de Colombia, Abelardo de la Espriella, por su decisión de romper relaciones diplomáticas con la isla y señaló que el anuncio evidencia su clara subordinación a la política de división y confrontación de Washington. Con esto llegamos al final de Recorrido Informativo. Si quiere conocer más noticias, puede visitar nuestro portal en www.noticierosgrem.com.mx. Yo soy Valeria Quiñones, le deseo excelente tarde y continuamos aquí en Actualidades Grem.

0: El pronóstico que nos envía la Comisión Nacional del Agua nos indica presencia de inestabilidad atmosférica en el territorio nacional, así como circulación ciclónica, líneas de vaguada, canales de baja presión, onda tropical número 21 y específicamente para el norte de la República Mexicana, onda de calor que estará abarcando Baja California, Chihuahua, Durango, Coahuila, Nuevo León y Tamaulipas. Para nuestra comarca lagunera, clima muy caluroso por la tarde, cielo despejado la mayor parte del día y viento moderado a fuerte. Temperatura máxima para el día de hoy de 36 a 39 y mínima para mañana de 23 a 26. En estos momentos la temperatura ambiente aquí en el centro de la ciudad de Torreón es de 36 grados centígrados. Una de la tarde con 11 minutos. Es tiempo de hacer la primera pausa del día de hoy. La cumplimos y regresamos.
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0: de la tarde con 15 minutos. Regresamos a Actualidades Grem. Y ahorita nos están mandando un audio. Lo escuchamos, David, ¿cómo ves? Vamos a escucharlo. Nos están dando cuenta de una situación de unos semáforos apagados. Vamos a escuchar.
1: Buenas tardes. Ahí para que les digan a los de tránsitos Sarabia y Juárez y Mazatlán. Semáforos apagados y no hay tránsito, ya tiene ratito así. Por favor, buena tarde. Excelente.
2: Fuerte.
0: Fue el audio de la persona que nos mandó este reporte de semáforos apagados en Avenida Juárez, Calzada Mazatlán y Sarabia. Le comentamos que ya lo enviamos a la Dirección de Tránsito y Vialidad, así como al Sistema Integral de Mantenimiento Vial. ¿No es así, Marcelo?
3: Sí, así es, que tiene pues nuevo titular, David Fernández, que asumió recientemente. Fue uno de los cambios en el gabinete municipal, sí, tras la llegada de Miguel Riquelme como alcalde. Bueno, a ver, seguimos con más. Oye, nos siguieron llegando muchos comentarios de lo del pan francés.
0: Sí, fíjate que sí, me encantó.
3: Sí, ahorita les damos salida. Al final, porque ayer la verdad es que sufrimos del antojo de estar toda la hora con el antojo desde el inicio.
0: Pero Manuel, el tema es que igual al final y ya de mañana, si nos llegan algunas sugerencias,
3: sí,
0: de lo que nos
3: dicen, pues las damos. Sí, así es. Nos dicen acá, Ceci, desde el 3 de julio reporté esta fuga de agua potable en el Cimas y nada, nos anexa el reporte. Es calle Yaquis, fraccionamiento del Tajito, entre Coras y Rodríguez Elías. Más de 25 días tirándose el agua limpia y nada, no hay charco porque se está yendo por una coladera, pero me preocupa toda la humedad por abajo del pavimento, por eso se hacen los hundimientos. Pues sí, exactamente. Una buena, mira, y a que no sabes para quién, para CFE, que no es frecuente. Pero bueno, nos dan una positiva y nos da gusto, ojalá fueran muchas más. Ayer respondieron rápidamente al llamado para el problema del transformador que tronó y se incendió en Loma Real 3. Gracias, trabajaron hasta muy noche y solucionaron el problema. Gracias también a ustedes por ser intermediarios entre sociedad y dependencias. Bueno, pues para eso estamos y nos da mucho gusto que se haya respondido positivamente, en este caso por CFE, y hayan solucionado bien el problema. Nos dicen acá... oye, mira... me mandaron a Matamoros a notificar a una persona. Y de regreso no supe por dónde regresarme, así es que puse el Google Maps. Me mandó por una calle donde está una casa color blanco en la mera esquina. Lo que me llamó la atención es que hay un monumento de la cabeza de un águila que dice Ruta de Hidalgo y trae fecha de 1810. Voy a investigar de qué es eso, pero bueno, lo que quiero comentar es que

0: conmemorar, digamos, o sea, es como preservar el recorrido que hizo el llamado Padre de la Patria. Ajá. Durante el inicio de la lucha independentista, ¿no? Sí, sí, sí. Y abarca puntos, digamos, considerados clave del trayecto. Pero fíjate, no tenía yo conocimiento de que aquí en La Laguna hubiera algún punto. Pues vamos a ver, porque lo que está documentado de la ruta de Hidalgo es en Guanajuato, es en en Guanajuato, es en Michoacán, uh-huh, es en Querétaro y en el Estado de México.
1: Claro.
0: Entonces,
1: si ahí es donde pudieran mandar una foto de esa cabeza de águila.
0: Sí, ahí es donde está lo de la ruta de Hidalgo, uh-huh, ¿no? Digo, a lo mejor, a lo mejor esto valdría la pena ahondar en ello, porque pues sí, bastante interesante. Mira, aquí ya estoy dando con algunos datos, donde efectivamente se documenta un paso en la comarca lagunera, pero ya cuando era trasladado a Chihuahua para el juicio y posterior ejecución, ¿no? Pero ya estamos hablando de 1811, y acá nos dice la persona que estaba marcado el año 1810 con la cabeza del águila. Entonces, pues bueno, vamos a de cualquier forma vamos a indagar, porque sí, mira, ya estoy aquí revisando información y sí, mira, también está justamente ese recorrido documentado, pero esto es después de que fue aprendido ahí en la hacienda de Nuestra Señora de Guadalupe de Baján, en un sitio que se conocía como Norias de Baján, ¿no? Porque sí, recordar que él y otros personajes fueron trasladados a Monclova, luego de ahí salieron rumbo a Chihuahua. Y la ruta que siguieron sí atravesó la laguna, sí. Sí, pero entonces esta es la ruta ya cuando lo habían detenido y en camino hacia Chihuahua para su procesamiento. La otra que yo decía era, pues digamos, como que la ruta de Hidalgo, digamos, durante su liderazgo militar en los primeros momentos de la lucha independentista que él inició. Por eso ahí en Guanajuato, en Michoacán, sí, en Querétaro y en el Estado de México. Esta otra es cuando ya los llevaban aprendidos, ya cuando los habían detenido.
1: Pues alguna persona que nos esté escuchando en Matamoros tiene una vuelta por ahí o vive cercano allí, a las características que nos dio esta persona, pues tómese una foto y mándenoslas para mandárselas al doctor Sotomayor, ¿cómo es?
0: Sí, pasaron por Parras, pasaron por Viesca, pasaron también por el Gatuño, hoy Congregación Hidalgo. Y sí, ahí hay una estela con la que se recuerda el paso de Hidalgo. Okay. Bueno, hay una estela ahí donde hace referencia a esto. Luego cruzaron la Vega de Marrufo, hoy Matamoros, donde ya había algunas familias asentadas. Y sí, ahí hay otra estela, muy seguramente sea esta, en la esquina de las calles Suazua y Guerrero, en la colonia Vegas de Marrufo. Muy posiblemente por ahí sea donde pasó la persona. Porque sí, nos dijo que era en una esquina.
1: Una esquina y entonces, una casa blanca, ¿no?
0: La esquina de Suazua y Guerrero, en la colonia Vegas de Marrufo, ahí hay una estela, ¿no? Ok.
1: Gracias por el dato, ¿verdad?
0: De hecho, también acá en Torreón, el último punto de Coahuila por el que pasó el cura Hidalgo fue en La Chona, cerca del ejido La Concha, en el actual municipio de Torreón, a espaldas de lo que hoy es La Ibero. De hecho, ahí también hay una estela con cabeza de águila donde se indica el paso de los insurgentes. Cerca de la margen del río Nazas hay otra estela ubicada en el punto por donde se supone cruzaron también los prisioneros. Mira, o sea, hay varias y son cabezas de águila. Son estelas con forma de cabeza de águila.
1: Fíjate que una persona...
0: ¡Órale, qué bien!
1: Mari nos está diciendo, ese monumento está por la calle Guerrero y Avenida Mejía.
0: Ok, bueno, aquí en la información que yo recabé, a lo mejor le cambiaron...

0: el nombre, posiblemente, porque pues sí, acá me sale Suazua y Guerrero en la colonia Vegas de Marrufo. Si okay. ya es Mejía, pues a lo mejor ahí hubo posiblemente un cambio de, de nombre, no sé. Pero mira, yo desconocía la presencia de estas estelas. Hay varias incluso acá en Torreón. Con cabeza de águila, mira.
1: Habrá que seguirlas, localizarlas, sí. ¿verdad?
0: Siempre se aprenden cosas nuevas, sí, gracias al público que nos escucha y que se involucra. Órale, qué bien, qué padre, qué bueno que nos comparte toda esta travesía y entonces el hallazgo de esta estela. Y bueno. Punto y aparte, pues sí, hacemos la canalización sobre lo que nos dice, que la carretera que va a Torreón está con muchos pozos. Okay. Pues
1: la
0: sí,
1: persona que nos comenta que la ubicación dice que no vive por allí, pero que es su pasada y nos va a mandar una foto.
0: Órale, genial. Muchas gracias. No, pues muchas gracias, ya nos hizo investigar y nos hizo aprender algo nuevo, que en la ruta esta, que es diferente a la de la ruta de Hidalgo, ajá, aquella que está marcada en esos estados que ya mencioné, que es la que yo conocía, Guanajuato, Querétaro, Michoacán y el Estado de México, pues también acá hay otra ruta. Desde el momento de la aprehensión y el traslado a Chihuahua. Lo que sí obviamente yo he visto es el altar a la patria que está dentro del Palacio de Gobierno de Chihuahua. Ahí está, ahí hay un monumento, hay una estatua de Hidalgo sentado con los ojos vendados y hay una flama en el sitio de su ejecución, allí dentro del Palacio de Gobierno de Chihuahua, se llama Altar a la Patria, ahí está el sitio exacto donde lo fusilaron. Y tú te asomas y ahí está la estatua y está la flama. Y luego hay una... Enfrente del Palacio de Gobierno hay un edificio que ha tenido muchos usos, que fue incluso Palacio Federal, fue Casa de Correos, ahora es un museo Casa Chihuahua y exposiciones muy padres, pero ahí está el calabozo de Hidalgo, donde pasó la última noche antes de ser trasladado al fusilamiento. Entonces puedes entrar y ahí está como que la reja y sí, todo eso sí lo
1: conoces.
0: Sí lo conozco. Pero fíjate, desconocía que aquí en la laguna hay estas estelas con cabeza de águila por donde pasó mientras lo llevaban justamente hacia allá, hacia Chihuahua, para el juicio y posterior fusilamiento. Órale, qué bien. Siempre se aprenden cosas de la gente de actualidades y es algo que siempre, por supuesto, agradecemos. Bueno.
1: Muchas gracias.
0: Ay, pues bueno, vamos a cosas más... ¿Qué sé yo?
1: ¿A más de corte?
0: Sí, pero primero el corte, por supuesto. Una con 27. Vamos a cosas más prosaicas ya, pues. Pero luego el corte. Una con 27, 37 grados. Ha hecho muchísimo calor. 37 grados. Ya volvemos.
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2: les mando la foto de lo que repararon desde el 29 de junio, pero aún no levantan el escombro. Es en La Bravo, en la colonia Nueva California. Urge, acudan a limpiar.

0: La una de la tarde con 29 minutos, con 37 grados temperatura aquí en el centro de Torreón. Nos dicen acá, referente a la carretera de Matamoros a Torreón, está súper posuda, muchos baches, por eso tanto percance en esa carretera, nos dicen.
1: Muy bien.
0: Sí, nos lo podemos imaginar. Bueno, por eso decía, ya, hablemos de cosas más prosaicas. Drenaje tapado, para no variar, Residencial del Norte, cerrada Cobalto, Interior 19. El otro día fueron los de Cimas, pero no hicieron nada, que nada más iban a ver. Nada más van a ver en vez de trabajar y se fueron. Con respecto a lo de los semáforos apagados en Juárez y Calzada Mazatlán de la Colonia de las Torres, nos dicen que ya hay personal aproximándose, es por falla de CFE.
1: Qué raro.
0: Nos dicen una limpiadita los semáforos que tienen tierra y la luz no se ve. Ok. A ver. Nos dicen acá. Nos anexan el reporte. Nos dicen la semana pasada. Dijeron que ya estaban en eso. Una semana después y seguimos igual. Desde marzo estamos con este problema, lo cual ya ha generado accidentes. Solamente tapan algunos. Es un tema de baches. Nos mandan un video. Ok. Desde marzo están con el problema. Pero luego la cosa es esta, que les dicen que ya están en eso, que ya están en eso, pero pues nada. Entonces, ¿por qué les dan una respuesta así, no? Esa claro. es la pregunta. Pues que les digan que no han ido ya.
1: Y que les digan cuándo van a ir.
0: Sí, pero no digan que ya están en eso. Y es evidente que no. Y ahí la gente tiene que seguir reportando. Bueno, pues vamos a continuar con más aquí en Actualidades. Es la 1:32.
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0: Bueno, y nos da gusto conversar con Fernando Villarreal, director de Servicios Públicos de Torreón, justamente para hablar de distintos trabajos de mantenimiento que se están realizando. Y bueno, la gente puede aprovechar la presencia de Fernando para dar cuenta de algún reporte que tenga con relación a los servicios públicos. ¿Cómo estás, Fer? Bienvenido, buenas tardes.
3: Buenas tardes, Manuel. Buenas tardes, Berta. Con el gusto de estar con ustedes.
0: Gracias. No, hombre, pues como siempre, gracias. A ver, ¿qué se está haciendo, Fer, en cuestión de mantenimiento? ¿Qué es en sitios públicos, en áreas verdes o en dónde?
3: Bueno, ahorita lo más relevante que tenemos es el Bosque Venustiano Carranza.
0: Ok.
3: Ayer nos visitó y nos fue a supervisar el alcalde Riquelme los trabajos que están haciendo y también dejando instrucciones muy precisas de este espacio público que es el más visitado de toda la laguna. Tenemos más de 5,000 visitantes diariamente, recordar que es 24/7, ahí no cerramos. Son 200,000 metros cuadrados, es decir, 20 hectáreas, y vino a supervisar por los trabajos que ya se han hecho, como el del alumbrado que se instaló a finales del año pasado en los 7.5 kilómetros de andadores interiores, que era la petición número uno, porque antes de actuar hicimos una encuesta con los usuarios, con los ciudadanos, de qué es lo que mejorarían en el Bosque Venustiano. Número uno fue el alumbrado.
0: Okay.
3: Y ya quedó solucionado. Y número dos es la seguridad, el cual el alcalde ayer también ya giró las instrucciones y a partir de esta semana se incorporan más elementos, pero con un enfoque también más turístico y de espacio público, pues para evitar el tema de gente ahí que pues se va a enviciarse o parejitas o posibles acosos. Estuvo también supervisando algunas obras que estamos llevando a cabo, como la instalación de nuevos juegos infantiles ahí por los, pues en el área que tenemos por los cubos, ¿no? Un juego infantil muy grande, muy muy bonito. Esta semana vamos a empezar a instalar también ya malla sombra, pues para proteger esta área y que los niños lo puedan aprovechar a toda hora.
0: Qué bien. Sí, porque también, luego se suben al dinosaurio y no, la piedra está imposible.
3: la próxima semana el dinosaurio y la ranita también ya la vamos a empezar a rehabilitar con ahí un par de artistas, porque pues sí tiene su chiste para que se vea bonito. Además de este juego pues premium que le llamamos, que es bastante grande, muy llamativo, así como el que pusimos en la Alameda, este es mucho más grande. Y también estuvo supervisando pues lo que es más importante también, la vida del bosque, la vida, la vegetación. Estuvimos también, ya concluimos la primera etapa de reforestación, donde esto es lo último que se lleva a cabo, porque primero estuvimos trabajando los últimos meses en la extensión del sistema de riego. Reforestar, plantar árboles lo hace cualquiera. La magia está en hacer que sobrevivan los actuales y los nuevos. Entonces hicimos una extensión del sistema de riego, rehabilitamos los canales de riego, instalamos membrana nueva en las dos estanques que tenemos, donde recibimos el agua tratada y que se nos filtraba mucho, porque yo pues por las mismas fugas que había. Ya cuando estuvimos listos, empezamos con la reforestación. En esta primera etapa fueron 400 árboles, de los cuales 100 fueron pinos, pero pinos de 5 metros, no así chiquititos. Pinos piñoneros, pinos Moctezuma, donde pues también seguirle dando ese enfoque, esa vista de bosque. Pusimos fresnos, tabachines, jacarandas, árboles frutales, y ya está bien establecido. Y arrancamos también ayer mismo la segunda y tercera etapa en un par de áreas importantes ahí para reforestar otros 600 árboles, ahorita que ya tenemos garantizado el agua. En 3-4 meses se va a notar la gran diferencia en el tema arbolario. También estuvo supervisando el bosque Venustiano, ya va a contar con un gimnasio de calistenia, el cual ya va al 90%. Esta misma semana lo terminamos, está ahí a un lado de las canchas. Supervisó también el avance del el área de gimnasio nueva con aparatos funcionales, el cual va como a un 30%, y cerca de un mes y medio estará finalizado. Y además autorizó y nos giró instrucciones, porque íbamos varios funcionarios con él, de empezar a ya rehabilitar las canchas de usos múltiples. Son 7, vamos a estar aventándonos de 2 en 2 para tampoco interrumpir pues las actividades deportivas de la gente. Mucha gente se le acercó a platicar con él, a reconocerle pues el estilo del alcalde Riquelme, es que él mismo va y desde bien temprano anda recorriendo los principales espacios de la ciudad. Y pues bueno, es la renovación más grande pues en los últimos 50 años del bosque venustiano. Se le presentaron proyectos que están también en desarrollo, como la creación de un corredor gastronómico, es decir, crear, construir donde están todos los puestitos actuales, pues locales ya más en forma, con una mejor vista, pero también respetando los actuales puestos que están ahí. Vamos, las personas, todo, renovar la imagen, un área picnic, un parque canino, la rehabilitación del teatro del pueblo, en fin, son buenas noticias para el bosque y el principal pulmón de la ciudad.
0: Sí, justamente te iba a preguntar con respecto a ello, porque en la información que se compartió tras la inspección, pues sí, se enlistaron todos estos aspectos que tú ya nos dices, lo de la malla sombra, lo de la rehabilitación de las canchas, el gimnasio al aire libre con alumbrado propio, el gimnasio de calistenia que va al 90, la pista de velocidad de tartán de 150 metros, un área de picnic y este corredor gastronómico, justamente porque se informaba, va a reemplazar a los locales comerciales vigentes. O sea, va a ser un cambio de imagen, pero digamos, los locatarios, las personas, ¿van a ser las mismas o cómo quedaría eso y en qué fase, digamos, llegarían a ese punto?
3: Sí, vamos también a hacer queremos hacer unos cambios en el reglamento, donde estos espacios, digo que también estamos en proyecto todavía. Número uno, aquí vamos a respetar los locatarios actuales, los que sí están realmente ahí. Pero también buscamos que pues este tipo de lugares pues tienen un costo, ¿no? Y actualmente plazas y mercados son los que lo regulan. Pero queremos que esta, no sé, renta, cuota que paguen diario o mensualmente, no sé, se quede en el bosque y que sea para uso del mismo bosque. Entonces también queremos renovar ahí el reglamento del bosque. Esto está todavía en proyecto, pero va a ser una realidad y le cambia completamente la imagen, pero también respetando los locatarios actuales, que han sido parte de la historia del bosque durante muchísimos años.
0: Muy bien. ¿Todo esto qué plazos tiene, Fer? Otra vez, dijiste algunas cosas en 3-4 meses se van a notar, pero digamos todo el proyecto, ¿qué plazo tiene?
3: Mira, el alumbrado ya está listo, ya está terminado. El gimnasio de calistenia, esta misma semana queda concluido. El gimnasio al aire libre, el próximo mes queda concluido. La instalación de la malla sombra en los juegos infantiles, igual no pasa de un mes. Los proyectos, la reforestación, la segunda y tercera etapa de reforestación, también en menos de 2 meses queda, ¿no? El alcalde no vino a prometer, vino a resolver. La incorporación de más elementos de seguridad, eso es también de forma inmediata. Y lo que sí queda más a mediano plazo es lo del corredor gastronómico, la rehabilitación del Teatro del Pueblo y las canchas. Yo creo que nos vamos a estar aventando 2 por mes.
0: Okay, bueno, muy bien. Pues ya tocará también a la ciudadanía, a todos, pues hacer un uso correcto de estas instalaciones, respetar ese espacio público que es emblemático para nuestra ciudad, y aparte de su valor ecológico, ambiental, pues el valor tradicional, simbólico, que también tiene el bosque Venustiano Carranza. Yo creo que todos los laguneros tenemos algún recuerdo del bosque, lo visitamos frecuentemente, entonces pues hay que contribuir a su procuración y a su cuidado. Entonces también hay chamba ciudadana que hacer en esto. Pues Fer, ¿algo más que desees añadir?
3: Sí, también ya empezamos la instalación de nuevos botes de basura y más banquitas, y también autorizó el reforzar con más personal, por lo menos unas otras 10 personas para el mantenimiento, para jardinería y para limpieza, también para mantenerlo en mejores condiciones, pero la clave es el ciudadano. A la gente les pedimos que nos ayuden dejando el bosque cuando se retiren como les gustaría encontrarlo.
0: Sí, de acuerdo, muy bien. Pues muchísimas gracias, Fer, estamos en contacto.
3: Gracias, buena tarde, un saludo a todos.
0: Igualmente, es Fernando Villarreal, director de Servicios Públicos de Torreón, sobre estos trabajos en el bosque Venustiano Carranza. Bueno, vamos a otras cosas. Ayer la directora de Tránsito y Vialidad, la maestra Marta Alicia Faz, señaló que le van a proponer al Cabildo, posiblemente por ahí de septiembre ya sea la propuesta oficial, de que se incrementen los costos de las multas de tránsito. Porque al haber multas tan baratas, algunas de 150 pesos, por ejemplo, pues no se cumple, digamos, el objetivo de inhibir que se reincida en la conducta que motivó la infracción. A ver, hay esta frase muy hecha de que hasta que algo no te pega en el bolsillo, no lo corriges. Hasta que no te cuesta y te duele el codo y tu bolsillo sufrió, hasta ese momento luego entiendes y corriges el hábito. Pues ese es el argumento. Obviamente hay rubros que pues sí son onerosos. Por ejemplo, si conduces a exceso de velocidad, en estado de ebriedad, te pasas un rojo o utilizas algún distractor cuando conduces, pues esas sí son las infracciones más caras. Pero la mayoría oscilan entre las 2 y las 8 UMAS, por lo que al ser tan baratas se pierde el propósito de la corrección. Se dieron a conocer algunas estadísticas también para sustentar esto. A ver, el año pasado Torreón registró 4.200 accidentes viales. En este 2026 ya suman 2.500. El 80% son choques por alcance. El año pasado cerró con 50 decesos por hechos de tránsito. En el primer semestre de este año ya había 26. Y es que, a ver, hay un montón de carros circulando en la ciudad. Eso ya lo hemos dicho con los datos oficiales de cómo se ha incrementado el padrón vehicular. Aparte lo de las motos, el dato de cómo ha crecido el número de motocicletas es impresionante. Uh-huh. Y de los carros también. A ver, una ciudad como esta, que más o menos tiene 800,000 habitantes, tiene un padrón de más de 270,000 vehículos motorizados, los que están en el padrón. Ahora, súmale los ONAPAFOS, FEDEPAFOS y todos estos vehículos que no están regularizados, que no tendrían por qué estar circulando, pero bueno, se ha permitido esto. Carros que no traen placas o que traen placas anteriores, o sea, de verdad las calles están llenas. Esto de... hace mucho se acabó eso de que salías en la tarde de un domingo y la ciudad estaba semivacía. No, ya parece cualquier martes en la mañana, ¿no? O sea, eso ya se acabó, la ciudad cambió. Esto de que a todo llegas en 10 minutos también ya se acabó. O sea, hay muchísimo, muchísimo tráfico. Sí, infraestructura de movilidad sustentable ayudaría a despresurizar esto. Un buen transporte público, que ha sido una deuda histórica, también ayudaría a despresurizar esto. Y también una correcta regulación. O sea, vehículos que no tendrían por qué estar circulando, ¿por qué están circulando? Ah, sí. ¿No? O sea... Ojalá esto se regularice. Pero bueno, pues una forma de inhibir la reincidencia de faltas al reglamento vial es encareciendo las multas. Más o menos un 20% sería la propuesta. Vamos a escuchar a la maestra Marta Alicia Faz, directora de tránsito de Torreón.
4: La aplicación de las multas como tal debe tener un espíritu correctivo. No tiene nada que ver con un tema recaudatorio y mucho menos causarle una incomodidad a cualquier ciudadano a quien se la aplica. Que dicho sea de paso, cuando se lleva la aplicación de una sanción es porque efectivamente, pues bueno, caemos en algún supuesto que da pie a este tipo de temas. Sin embargo, estamos hablando que de 5, 8, 2 sumas, la verdad es completamente irrisorio y pierde el propósito de la corrección en la conducta. Porque si aunado a eso y lo traducimos en pesos, estamos hablando que una multa promedio no rebasa los 300 pesos y todavía tengo yo acceso a un 50% en la misma. Una multa de 150 pesos, de verdad, que me lo gasto en una tienda de conveniencia en la esquina, de ninguna manera va a tener un propósito y cumplir con un objetivo correctivo. Hemos tratado, y ustedes son fieles testigos de este tema, hemos tratado en la mayor parte de las ocasiones de nuestros operativos de socializarlo, de tener un tema de proximidad, de tener mucha aplicación de criterio en la implementación de las multas, pero lo vemos en los números, no se está reflejando la disminución de los hechos viales, y eso es lo preocupante. Tiene que haber sí o sí una disminución de los hechos viales, particularmente por el riesgo que conllevan la conclusión de los mismos, que en este caso, bueno, pues son los desenlaces fatales.
5: ¿Qué conceptos o faltas son las multas más bajas que existen?
4: No, hombre, yo creo que la mayoría son de ese tipo, ¿eh? Les comento, son como un 80% de toda nuestro catálogo que están en una en costos muy, muy accesibles. Los únicos que traemos un monto que pudiéramos decir tal vez considerable, ni siquiera para mí es un tema suficiente, ojo, considerable sí, suficiente no, el tema de alcohol, el tema de velocidad, el tema de los rojos y el tema del teléfono celular. Fuera de ahí, si se estacionaron en algún lugar prohibido, si están en doble fila, si están en un tema de distracción, la verdad no es una sanción suficiente para que cree un hábito o cree una corrección en la conducta. Entonces, muy seguramente para finales de septiembre ya estaremos nosotros en posibilidad de hacer una propuesta para que se lleve a cabo una reconsideración de los importes de multas.
5: ¿De entrada qué tanto incremento es lo que propone?
4: La dirección por lo menos está planteando un 20% de incremento, por lo menos.
0: Bueno, ahí lo que expresó la maestra Marta Alicia Faz Dávila, directora de tránsito de Torreón, pues, ¿qué opinan? ¿Se justifica el incrementar las multas de tránsito, posiblemente en un 20%, para que realmente haya una corrección, digamos, se corrija la conducta que motiva esa infracción al no respetar el reglamento vial? O sea, ¿se marcaría una diferencia si las multas son más caras?
1: Ay, yo preferiría que no hubiera descuentos si pagas los primeros, que 8 días creo son, o los primeros días de que te multaron. Yo preferiría que quitaran ese estímulo.
0: Ok.
1: Porque mucha gente también se confía.
0: Okay,
1: y no, la verdad, pues el sustento tendría que estar muy bien delimitado. Pero sí, cuando nos pegan en el bolsillo, la verdad es que sí hay cierta conducta que puedes modificar. Pero, y muchos ponemos el ejemplo de cuando fue lo del uso del cinturón, Manuel.
0: Sí, así
1: pero
0: es.
1: Pero lamentablemente, es. O sea, la conducta de los laguneros está dejando tanto que desear. Tanto que desear, o sea, nos está valiendo un cacahuate muchas cosas, e incluso hasta nuestra propia seguridad. Entonces, yo preferiría y me iría mejor a que quitaran ese incentivo del descuento por pronto pago.
0: Pues entonces estarían careciendo más, porque el descuento es del 50, ¿no? Aquí a mí lo que no me queda claro es que se incrementan 20, pero ¿sigue habiendo la posibilidad del descuento los primeros días o ya no? Uh-huh. Eso es lo que no me quedó claro. Pero bueno, vamos a ver en septiembre cómo viene la propuesta formal. Y a ver, el que las multas de tránsito sean más caras, ¿puede incidir en algo, en mejorar la conducta vial, porque la gente va a ir más cautelosa de no ser multada para no ver tan afectado el bolsillo? Pudiera ser, pero a ver, sí, la solución tendría que ser mucho más integral, porque en general todo lo que tiene que ver con la movilidad en la ciudad está mal. Insisto, sí se necesita orden, sí se necesita rigor, evidentemente, pero que ese rigor también se aplique en otros aspectos. Por ejemplo, tanto carro ilegal que anda circulando, ¿por qué anda circulando? Eso también representa, claro, un riesgo vial. El que haya tantos carros ilegales circulando. Muchísimos. Muchísimos.
1: Muchísimos, y de remodelo muy, muy, muy, muy, sí, muy, sí, sí, reciente.
0: Sí, ayer, bueno, es que ejemplos podemos dar muchos, sí, y todos los días, pero ayer me tocó ver un vehículo sin placas. Es que luego los que andan en la ilegalidad son los que peor manejan. Y andan con un... Se ufanan como, sí, si fueran intocables. O sea, son los que peores imprudencias cometen. Y tú vas viendo la cara del que va manejando, hasta se ríe, ¿no?
1: Sí,
0: o sea,
1: uh-huh.
0: O sea, de verdad. O sea, yo creo que si queremos reducir el riesgo de tanto hecho vial, tendríamos que empezar, uno, que nada más los carros que estén en regla son los que deberían estar circulando.
1: Nada más.
0: Fuera de ahí ningún otro. Pues en los países serios, cosas como las que vemos aquí todos los días son impensables.
1: Impensables.
0: Claro.
1: Sí, totalmente de acuerdo.
0: O sea, ¿por qué va a andar circulando un vehículo que no trae placas? O que trae placas ilegales, o que no está regularizado, o que no está empadronado. En algunos países hasta las bicicletas. Si no está registrada, no puedes andar en la bici.
1: Antes aquí, yo me acuerdo que antes aquí se plaqueaban las bicicletas. Yo me acuerdo que cuando estaba chiquilla, yo me decía, no, pues que, o sea, yo veía la bicicleta con placa. Entonces yo no sé qué, bueno, sí sé qué pasó, ¿verdad? Pero bueno.
0: Sí,
1: oye,
0: pues
1: simplemente,
0: sí,
1: Manuel, algo que también que se tiene que revisar es que cuántas licencias están infraccionadas y cuál es el tiempo que no han ido a recogerla.
0: Esa
1: ¿cuánto
0: es otra?
1: Tiempo está, han estado ahí?
0: ¿Cuánta gente anda manejando sin licencia? Sí, eso sí, tampoco sí. Debería ocurrir.
1: Sí, son muchos puntos que deberían de tomarse en cuenta y espero que sí, yo supongo que sí. Pues para tomar esta decisión.
0: El tema de la infraestructura de movilidad sustentable también, sí. ¿Dónde está? Para fomentar el que se camine más, el uso seguro de la bicicleta.
1: Claro.
0: ¿Dónde está toda esa infraestructura de movilidad sustentable? ¿Dónde está el proyecto de modernización del transporte?
1: Sí, sí, sí.
0: ¿Dónde está el transporte moderno, seguro, que nos haga no usar tanto el carro y que mejore la competitividad de la ciudad y la movilidad de todos?
1: Uh-huh.
0: O sea, sí, porque se pueden ir corrigiendo así cositas.
1: ¿Pero de qué sirve si no tienes la corrección de otras más?
0: El impacto no va a ser el deseado.
1: Claro.
0: En fin, es todo un tema. Ya nos vamos, la una con 55, 37 grados. Berta Reyes, gracias.
1: De nada, vale.
0: David Pantoja en los controles, gracias a ustedes por estar. Soy Manuel Cerrato, los espero a las 6 en Contrapunto por Globo 91.1 FM. Que tengan extraordinario resto de martes.
6: 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Tenemos 45 minutos esperando la independencia y ni sus luces. De verdad no entiendo cómo le quieren subir todavía más al pasaje. Esto en Fraccionamiento La Amistad.
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6: 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Quisiera reportar a 4 perros que nada más se la pasan abriendo la basura. Uno está llore y llore, lo tienen sin agua y sin comer. Esto en Jalapa, en la colonia Ex Hacienda La Perla.
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0: Mujeres, trabajo e injusticia. El informe Hilando el Cambio hacia un trabajo justo en la industria maquilatextil en México, presentado por el consorcio Unidas, expone una realidad preocupante. Buena parte de la industria maquilatextil en México se sostiene sobre la precarización del trabajo femenino. Las mujeres representan alrededor del 66% de la fuerza laboral del sector, pero se concentran en los eslabones más frágiles, pequeños talleres, trabajo a domicilio y pago por pieza. En el cuarto trimestre de 2025, 76% de ellas laboraba en la informalidad, frente al 53% de los hombres. La precariedad también se refleja en el ingreso. Mientras las trabajadoras percibían en promedio poco más de 5,000 pesos mensuales, los hombres superaban los 9,000. Además, 89% de quienes trabajaban sin recibir remuneración eran mujeres. A esto se suma la formalidad simulada. Contratos temporales sucesivos, subregistro ante el IMSS, jornadas excesivas, horas extra no pagadas, descuentos arbitrarios y rotación diseñada para impedir la antigüedad. Tener empleo formal, advierte el estudio, no garantiza derechos efectivos porque muchas empresas cumplen solo de manera parcial o aparente. El informe también documenta acoso sexual, hostigamiento, humillaciones, discriminación por embarazo, edad, estado civil o salud, así como despidos injustificados. Muchas trabajadoras no denuncian por miedo a perder el ingreso del que dependen sus familias, por desconfianza hacia los sindicatos o porque los mecanismos internos de las empresas no ofrecen respuestas reales. A ellos se añaden lesiones de columna, problemas respiratorios, daños visuales, estrés y agotamiento emocional causados por movimientos repetitivos, ritmos intensivos de producción, largas jornadas y pausas insuficientes. Otro hallazgo es la carga de cuidados. Las mujeres mexicanas dedican en promedio casi 40 horas semanales al trabajo doméstico y de cuidados, más del doble que los hombres. Entre las trabajadoras de la maquila textil, esa carga puede acercarse a las 52 horas semanales, adicionales a su empleo remunerado. Sin guarderías suficientes, horarios compatibles y transporte adecuado, muchas deben renunciar, aceptar turnos nocturnos o recurrir a redes familiares precarias. La justicia laboral exige comprender que el cuidado es una responsabilidad compartida entre familias, empresas, sociedad y Estado. Definitivamente, amigo Radio Escucha, los hallazgos del informe trascienden a la industria textil. En oficinas, comercios, fábricas, escuelas, hospitales y hogares persisten brechas salariales, obstáculos para ascender, violencia, discriminación y una distribución injusta de los cuidados. Necesitamos inspecciones laborales efectivas, salarios equitativos, seguridad social verdadera, mecanismos confiables de denuncia, servicios de cuidado accesibles y oportunidades reales de capacitación. Pero también necesitamos transformar prejuicios profundamente arraigados. El trabajo de las mujeres no vale menos, no es complementario y no debe sostenerse sobre el silencio, el miedo o el agotamiento.
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1: Claro que sí, mis norteños, ya andamos por acá en Norte 97.1 en esta tarde ya de martes 28 de julio del 2026. Les damos la más cordial bienvenida a 2 de la tarde con 2 minutos, temperatura 37 grados. Estamos iniciando con Dinastía Norteña y aceptar aquí nomás.

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1: ¿Qué tal? Muy buenas tardes, queridos amigos norteños. Y andamos por acá, bueno, pues también compartiéndoles esta frase vespertina que dice: ama sin depender, escucha sin ofender y habla sin ofender. Bueno, ahí va, porque miren, me rebrujé medio algo. Ama sin depender, escucha sin defender y habla sin ofender. Muy feliz tardecita de martes. Ya está por acá en los controles nuestro operador estrella, David Pantoja, Margarita Álvarez en la coordinación, aquí en la voz, tu amiga y servidora Gisela Zapata, acompañándote aquí en Norte 97.1, ya lo sabes, hasta las 4 de la tarde, con tus complacencias norteñas favoritas, tus saludos. Marca el 871-7126-971, tu teléfono en cabina, o también hazlo a través de nuestro WhatsApp al 87-17-36-18-85, por medio del cual nos puedes hacer llegar tus mensajes de texto y de audio, que te recuerdo, el de audio lleva mano para las complacencias, así que envíanos todos los que puedas. Y bueno, también ya lo sabes, debajo de la publicación que tenemos a través de nuestro Face. Vámonos con más rolitas, por acá viene Clave Norteña y Corazón Partido.

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1: Aquí vienen los Rayados del Norte y esto que se llama La Ética.

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1: Temperatura 37 grados.
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5: Ya estamos de regreso cuando son las 2 de la tarde con 21 minutos. Y bueno, nos vamos con nuestra primer complacencia de esta tarde de martes. Tenemos por acá un audio, vamos a ver de quién se trata. Buenas tardes.
6: Hola Gisela, buenas tardes.
5: ¿Qué tal?
6: A ver si nos puedes complacer con una canción de primavera.
5: Claro.
6: Por las calles de Chihuahua.
5: Ok.
6: Ahí con un saludo para Abraham, para Pelón de parte del Güero. Gracias.
5: Ándale, para servirte, aquí la tienes, que la disfruten.

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1: Temperatura 38 grados.
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3: 2:27, temperatura 38 grados centígrados. Nos vamos con esta rolita dedicada para Vicente Casares. Es con los Herederos de Nuevo León y Tres Vueltas.

2:33 y ya estamos de regreso por acá con todos ustedes compartiendo en esta bonita tarde de martes. Y bueno, por acá le vamos a mandar unos saludos a nuestra buena amiga Maribel Hernández Cardoza, allá en el ejido La Luz Durango, que por acá nos está solicitando una rolita. Con todo gusto te la buscamos. También por acá están reportando, dice, para el pastelazo, dice, a Jade Alba, que cumple 4 añitos de parte de su abuelita Fabiola Aguilar. Bueno, lo del pastelazo es... sí es por WhatsApp, pero es de ¿qué horas a qué horas? De 7 de la mañana a 8 de la mañana. 7 a 8. Ahí les estamos contestando a través de WhatsApp, porque ahorita nos están llegando varios WhatsApps. Bueno, ándele pues. Ahí está el saludito. Y bueno, pues para la gente también que nos sintoniza, ya está Baltimore. Le mandamos el saludito a Pablito, al Tata. También para Alejandro El Ganso, que en esta tarde también por aquí nos está acompañando. Dice, para mi mamá Victoria Cisneros Martínez, que hoy es su cumpleaños. Nos pide la canción Falsa Ilusión con Roel Ruiz. Ahorita se las buscamos. También por acá, dice, para Kika y para Romy, que nos están solicitando algo de Los Huracanes del Norte. Con todo gusto también se las vamos a buscar. Mientras tanto, bueno, pues ya tenemos por acá una rolita que viene a continuación. Oímos también la canción de esta que acaba de terminar con Chalino, no es cierto, era con Lorenzo de Monteclaro, la del silbidito para Esteban y todos los de Fundilac Hierro. Ahora nos vamos con Chalino Sánchez y esto que se llama nada más y nada menos que Alma Enamorada, con saludos para la familia Catarino García de allá de San Ignacio, de parte de Luis Catarino, que andan laborando allá en Matamoros.

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1: 2:42 PM. Seguimos por acá invitándoles para que se sigan reportando con nosotros en esta bonita tarde de martes. Ahora nos vamos con esto que corre a cargo de Roel Ruiz y esto que se llama Falsa Ilusión.

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1: 15 minutos ya nos están separando en estos momentos de las 4 de la tarde, son las 2:45. Y bueno, nos vamos con esta canción para Irving Guevara, Pepillo Rivas, Jaciel y el dúo Sensación, el dúo Pimpinela, que trabajan allá en Cifra y andan laborando de parte del Sabanero con Ramón Ayala, Señor Dios.

0: Buenos días, señor tío.
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2: Temperatura, 37 grados.
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0: 2:50.
1: Temperatura 37 grados.
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2: Vámonos con este audio que tenemos por acá. Muy buenas tardes.
3: Buenas tardes, Gisela. Oye, a ver si me puedes poner la canción del Rengo del Gallo Giro. Para la raza del 20. Para los piseros, para el chupatermos de Laza. Chupatermos de Laza, de ahí del 20. Gracias, bonita tarde.
2: Bonita tarde, y aquí tienes tu complacencia, que la disfrutes.

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1: Temperatura 37 grados.
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8: 3 de la tarde en punto, temperatura 37 grados. Vámonos con este tema, con saludos a la familia Cervantes Puentes, allá en Zaragoza Sur, de parte de Pedro Flores. Nos pide con duelo, me tragué.

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1: 3:06 y nos vamos con la Norte Nota, porque a continuación les vamos a presentar este tema a cargo de Eden Muñoz y Alfredo Olivas, porque fíjense que están compartiendo recuerdos en común. Así es, Eden Muñoz presenta Recuerdos en Común junto a Alfredo Olivas, con una letra que pues es una cruda catarsis de desamor para soltar un amor pues para la foto y abrazar la emoción de empezar de cero, queridos amigos. Y bueno, para lograrlo, Muñoz abrió las puertas de su propio hogar allá en Mazatlán, Sinaloa, transformando su espacio íntimo en un set profesional. El equipo de producción coordinó una logística para cerrar pues una sección de la residencia, adaptando iluminación y diseño de arte de primer nivel, todo con el único propósito de capturar la complicidad real de los artistas en un ambiente donde pues se sintieran completamente libres y en total y plena confianza. En esta atmósfera, por más relajada, se convirtió pues en el sello del rodaje, donde los tiempos muertos se transformaron en una celebración de amistad y la cultura sinaloense. Eden se encargó personalmente de consentir a Alfredo con un banquete de puros mariscos frescos, preparados como a él le gustan. Así es, con la firme convicción de que el trabajo no debería asfixiar el disfrute, bueno, pues la jornada se estructuró con una regla de oro: terminar estrictamente antes de las 18 horas, lo cual permitió que bajaran la guardia justo a tiempo para presenciar el atardecer de Mazatlán en vivo y en directo, cerrando el día entre pláticas, risas y bohemia. Al final, bueno, como les digo, los Recuerdos en Común no solo son un corte musical, sino la invitación de Eden y Alfredo a ser parte de una tarde de amigos, desde la gastronomía, el paisaje y la pasión por la música, que se alinearon a la perfección. Y nosotros, bueno, aquí te presentamos este temononón que ya está aquí en nuestras plataformas. Sí, es Eden Muñoz y Alfredo Olivas con Recuerdos en Común. Aquí nomás.

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1: Bien, pues nos vamos con esta rolita que está por acá sonando en estos momentos con este tema. Bueno, pues les mandamos saludos por acá a nuestra buena amiga Maribel Hernández Cardosa. Ya está elegido La Luz Durango con Hermanos Barrón, La Enorme Distancia.

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1: Temperatura 37 grados.
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15: Seguimos acompañándote con más música norteña y bueno, tenemos más audios también que nos estás haciendo el favor de hacernos llegar. Tenemos por acá veamos de quién se trata. Buenas tardes.
16: Buenas tardes, Gisela Zapata.
15: Gracias.

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0: 3:26.
2: Temperatura 37 grados.
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5: Ok, ahora nos vamos con esta rolita, con saludos para toda la gente bonita que nos sintoniza ahí en Baltimore. Ahí les va con los Reyes del Camino, ese.

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1: Pues bien, nos vamos con esta rolita que ya está por acá sonando. Y bueno, pues nos vamos a ir por acá con saluditos para toda la bandita que se sigue reportando acá con nosotros. Para la bandita de Lonche César, también para los de Bulco Universidad. Nos vamos con esto a cargo de Senda Norteña y Los Alameños. Me voy.

3:34, nos vamos con la Nortenota. Tenemos la Nortenota para todos ustedes en esta bonita tarde. Oigan, los recuerdos de un amor pueden permanecer intactos sin importar el tiempo o la distancia. Pues bajo esa premisa, los invasores de Nuevo León están estrenando Nomás los Recuerdos, que es un sencillo que revive esos instantes imborrables, pues, de una relación que terminó, pero que sigue presente en la memoria de quien la vivió. ¡Ay, esos amores! Oigan, la agrupación acompaña este lanzamiento con un video musical que fue grabado en algunos de los escenarios más emblemáticos del viejo continente. Entre ellos, fíjense nada más, la Torre Eiffel de París, el Museo allá de Louvre, el Arco del Triunfo, entre otros, cuyas imágenes pues sirven de marco para reforzar la atmósfera romántica y nostálgica que transmite esta historia. Con el característico sonido norteño que ha distinguido pues por muchos años a los invasores de Nuevo León a lo largo de su trayectoria, la canción pues es de la inspiración de Javier Ríos, que relata cómo los momentos compartidos se transforman en el único vínculo que permanece cuando el amor pues ya lamentablemente llega a su fin. La letra conduce al oyente por pasajes llenos de complicidad, como una tarde en una playa solitaria donde el tiempo parece detenerse para después recordar que de aquella historia hoy solo quedan los recuerdos. Vamos a escucharla a continuación. Aquí la tenemos en una primicia en la mejor FM Estéreo Gallito con Invasores de Nuevo León y Nomás los Recuerdos.

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1: Vámonos con esta rolita que por acá nos están solicitando. Es a cargo de la firma y esto que se llama Amigo Mío.

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1: 3:43, nos vamos con Javi y Cari León y esto que se llama La Morrita.

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1: 3:48.
2: Temperatura 37 grados.
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13: Vamos a mandar por acá saludos para los de Ventacero, de Francisco y Madero, que siempre nos escuchan. Saludos, dice, para el Charro de Nuevo León, el Canelo de Temo, para Héctor de Virginias. Gracias por acompañarnos. Y bueno, nos vamos con este audio que tenemos por acá. Veamos de quién se trata. Buenas tardes.
14: Buenas tardes. Oiga, la de Abrázame y Bésame de Jennifer Peña. Ay, por favor, Giselita. Que tenga bonita tarde. Muchas gracias.
13: Igualmente, y aquí tiene su canción.

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1: Llegado ahora sí el momento de despedirnos. Gracias aquí en los controles a nuestro operador estrella David Pantoja, Margarita Álvarez en la coordinación, aquí en la voz tu amiga y servidora Gisela Zapata. Sigue corridito. Ya nos vamos y ya llegó la niña Bambi Esparza en las 5 seguiditas de la tarde.
2: Ay, me lo dejaron muy lejos el micro. Sí, aquí estamos.
1: Oye, pues nos vamos con un último audio que tenemos por acá, más que listo, mi Bambis.
2: A ver, ¿qué nos dice?
1: Vamos a ver de quién se trata. Buenas tardes.
3: Hola, ay. Gisela. Que tengan una excelente tarde de martes.
1: Gracias.
3: Saludos acá desde la Industrial de Torreón.
1: Igualmente.
3: ¿Puedes complacer con la canción Hoy es mi cumpleaños de los Titanes de Durango?
1: ¿Cómo no?
3: Especialmente para mi hijo Iker Juárez. Andale. López, que hoy cumple años. Gracias. Ánimo.
1: Felicidades. Y bueno, pues ya nos despedimos. Se queda Bambi Esparza en las 5 seguiditas de la tarde.
2: Sí, ya nos quedamos.
1: Vámonos, muy bonita tarde. Que hasta mañana, si Dios no dispone otra cosa, aquí nomás.

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2: Temperatura 37 grados.
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2: Temperatura 37 grados.
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1: Las 4:08, 37 grados en la Comarca Lagunera. Hello, bienvenidos a las 5 seguiditas de la tarde con Bambi Esparza. Ya estamos de regreso, mi gente. ¿Cómo se la han pasado? Ayer fue un lunes súper fuerte y hoy el sol está, híjole, pero como en ese nivel de Mario Bros, donde te persigue para alcanzarte y matarte. Así igual, amigos, la verdad. Pero oigan, pues bueno, vamos a empezar con más música. Vamos a empezar con las rolas que a ti te gustan. Ya sabes lo que tienes que hacer para pedir tu complacencia. Al 871-7126-971 es la línea telefónica que ahorita de repente nos hemos dado cuenta. Llama al mudo porque nunca contestan o de que a veces se arrepienten, así que están timbrando el teléfono, apenas lo levantamos y pi, pi, pi, pi. Usted anímese. Este es su momento para marcar y pedir su complacencia. O si no, al WhatsApp, si eres tímido, te da pena hablar por teléfono, pues también tenemos el WhatsApp al 87 17 36 18 85. Y por allí también atendemos complacencias. Claro que sí. Vámonos con esto que se llama Aguántame de Banda MS de Sergio Lizárraga y Javi. Aquí nomás.

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1: Temperatura 38 grados.
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7: Oigan, saludos para Rulas y el Güero. Que, como son cargadillos. Por ahí le dejaron otro apodo que no puedo decir por aquí al aire, pero bueno. Vamos con esta rolota que nos están pidiendo de Tropical Panamá. No nos especificaron una, pero el David puso una muy buena. Mariposa traicionera, y lo disfrutas aquí nomás.

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1: Temperatura 38 grados.
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9: temperatura, 38 grados.

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1: Ya a las 4:36, 38 grados en la comarca lagunera. Oigan, ¿qué se está celebrando el día de hoy? Pues es bien sencillo, es el Día Mundial contra la Hepatitis y esto fue promovido por una Organización Mundial de la Salud para crear conciencia sobre las infecciones virales del hígado y su prevención. Mucho, mucho ojito si presentas síntomas que puedan darte a entender que padeces esta enfermedad, esta gran y fuerte enfermedad como lo es la hepatitis. Hay aguas con eso, siempre hay que estarnos checando. Hay que hacer un ahorradito por si se necesita. Vamos con esto que se llama Turístico de Neton Vega, aquí nomás.

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1: Temperatura 38 grados.
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2: Saludos y bendiciones para Vicente Cázares. Y bueno, ahora sí nos mandan un mensaje. Nos estábamos riendo un poquito aquí, David y yo, porque le digo que yo soy muy disléxica. Y él sabe que es cierto, la dislexia me golpea. Ahora sí que cuando me mandan a veces algunos mensajes y a lo mejor pues yo no los entiendo, David me ayuda un poquito y me traduce las canciones, porque él está aquí casi que todo el día, entonces él sabe un poquito más. Y ahorita me pidieron una de Karin León. Justamente pidieron esta canción que se llama De Compas, de Karin León. Va con saludos para los para Edson del establo Nuevo León, que hoy está trabajando, que nos piden esta canción dedicada exclusivamente para él. Y esperamos, Edson, que te guste tu rola.

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1: Temperatura 38 grados.
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1: Temperatura 38 grados.
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1: Las 5:38 grados en la Comarca Lagunera. Oigan, ahora les traigo pues algo bien complicado, pero vamos a tratar en el programa del día de hoy. No sé si ustedes están enterados de esta noticia, pues se trata del profesor que desafortunadamente pues se quitó la vida debido a una presunta acusación sobre un hecho que sabemos que es muy lamentable, como pues el acoso estudiantil, entre otras cosas. Ya saben a qué me refiero, índole de temas pues sexuales, para que me entiendas, pues, ¿verdad? El rollo es que hace poquito se hizo mega viral un video de una muchachita que estaba diciendo que pues se disculpaba, pero estaba leyendo de que una hoja o algo por el estilo se estaba disculpando por una presunta acusación que hizo en contra de un maestro. La gente inmediatamente asumió que se trataba del profesor Alberto Israel, que recientemente pues se quitó la vida debido a esta presunta acusación, a una presunta acusación que realizó una alumna en su contra, pero ya se comprobó que no es la muchacha. Esta muchacha que está leyendo esta disculpa y que está explicando el motivo por el cual, pues, incriminó a un profesor de que, pues, le hizo tocamientos indebidos, pues no se trata del profe Alberto Israel, no, se trata de otro profesor que desafortunadamente también carga con este estigma y que desafortunadamente también perdió su trabajo y que desafortunadamente también perdió ahí varias cosillas. Pero bueno, la cuestión es que, para que no se confundan, esos videos andan rondando por allí. La muchachita en realidad, pues, no está acusando, o más bien no está librando de culpas al profesor Alberto Israel, sino a otro profesor al que también acusaron de este tipo de hechos. Y bueno, la verdad es que esto nos hace pensar un poquito en las acusaciones falsas, ¿no? En el peligro que corren muchos maestros. Lo que se debería de hacer, o no sé, ahora sí oficialmente deberían de implementar, son cámaras con sonido en clase, con micrófonos en clase, porque es que las acusaciones que se están haciendo a veces son infundadas, otras sí son muy reales, y esto ayudaría bastante a los niños o a cualquier persona, ya fuera víctima o no sé, lo que sea, a tratar de desmentir o aclarar algo que pueda llegar a suceder. Entonces, pues no sé, hay aguas con lo que ven también en internet, pues para que no se lo crean. Vamos con esto que se llama Recuerdos en Común, con Eden Muñoz y Alfredo Olivas, que por cierto, esta canción es nueva de ellos, así que la disfrutas aquí nomás.

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1: Temperatura 38 grados.
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4: Ya son las 5:22, 37 grados en la comarca lagunera. Por acá tenemos una complacencia, pero antes no me había dado cuenta que en el chat él nos había mandado una foto que decía: gracias por los boletos, me la pasé genial. Y sale él con su pareja. Muchas felicidades, fueron los últimos boletos que tuvimos aquí del béisbol. Me encanta saber, bueno, nos encanta saber que les encantan este tipo de regalos, este tipo de premios, así que los vamos a seguir regalando más adelante, mi gente. Y bueno, vamos ahora sí con la canción que pidió. Se llama... Que me maten las penas, de Pancho Barraza, con saludos para la familia Arguijo Falcón, y por supuesto lo escuchas aquí nomás.

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1: Temperatura 37 grados.
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1: Temperatura 37 grados.

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1: Y bueno, volviendo a lo que nos preguntaban, ¿no? Sobre los boletos del béisbol, porque sí nos están preguntando que qué onda, ¿cuándo vamos a regalar? Dicen, ¿sí puedo participar por boletos para la última serie versus Araperos? Si ya participaste anteriormente por un boleto del béis, nada más deja de que 15 días así que pasen. Así de que máximo, si es que no viniste a recoger tus accesos o algo así por el estilo, ya es diferente, ¿ok? Si no viniste por tus boletos y pues ya se dieron cuenta que pues no los recogiste, pues ya no vengas, apa, porque, o mejor dicho, ya no participes, porque pues a lo mejor ya hubo problema allí. Y es que el problema es que los accesos no son nuestros, ¿no? Si nosotros dijéramos como locutores, ah, mira, tengo unos boletos, me los acaban de entregar, sí te los puedo otorgar. Ahí sí no hay problema. Pero si viniste por tus accesos, te esperaste los 15 días como era, que son la petición para los boletos del BASE, pues sí, participa. Tú tienes la oportunidad de participar y ganarte tus boletos. Pero todavía no tengo nada, ¿ok? Porque por acá ya me están escribiendo varias personas que quieren participar. Pues sí, pero dejen que me los entreguen. Y les prometo que sí se los regalamos. Vamos ahora sí con esta rolota que se llama Polvo Rosa de Lenín Ramírez. Aquí nomás.

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1: Temperatura 37 grados.
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1: Oigan, un saludote para la familia Castañeda Sandoval Secunza, que quedaron campeones de Nueva Laguna Sur de los Campos San Paulo de la Liga Supermaster de parte del 777. Y bueno, muchas felicidades a ellos que se lo disputaron y gracias a Dios ganaron. ¡Felicidades! Y bueno, vamos ahora sí con esta rolota que se llama Ayúdame, de los dos de Tamaulipas. Esta es una petición directa desde WhatsApp. Un saludote por acá para nuestro radio. Escucha que nos la está pidiendo, que no nos deja nombre, o sea, para él, para quien dedicarla, pero pues aquí está su rola, aquí nomás.

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1: Y bueno, vamos con saludos para la familia Rivera Villarreal. Vamos con esto que se llama Sentimiento de Dolor. Y ahora sí, ya nos estamos despidiendo. Muchísimas gracias por su participación hoy. Aquí nomás.

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1: Temperatura 37 grados.
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8: 5:59.
1: Temperatura 38 grados.
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